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0: así escuchamos a David Bisbal con un con el más reciente versión de Vivir Así Es Morir de Amor, sin duda un homenaje a uno de los grandes clásicos de Camilo Sesto, de verdad, un clásico inolvidable. Ahora sí, nos vamos a enlazar, pues a trasladar hasta el punto exacto, que porque por allá se encuentra nuestro compañero y amigo Pepe Salas.
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0: 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Gracias, la frecuencia naranja Exa 98.9 FM. 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
2: 5:13. 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
3: 517.
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1: Algo que llegó a cargo de Cani García y Yuridia, la mala era yo, es lo que estabas disfrutando a través del Exo 98.9 FM. 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Vámonos con más música, llega por acá esta canción que viene a cargo de Juan Solo, Piel de Azúcar. 522 Majo Parra a través de EXA.

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1: Ya estamos de regreso a través del 98.9 FM. Es casi inicio de fin de semana. No, es martes apenas. No le hace, lo hacemos como jueves, pero en chiquitito. 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
15: 538.
16: 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Vámonos con más música. Llega por acá esta canción que viene a cargo de Sebastián Yatra, Pareja del Año, 539, Majo Parra, a través de EXA.

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0: Vamos para las redes sociales, Majito, te caigo al ratito, ¿eh? No te confundas, ponte Exa.
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0: Pídeme la luna, yo aprendo a volar, por tu amor no hay montaña que no puede escalar. Una canción que llegó a cargo de Bruno Mars, lo arriesgó todo a través de EXA 98.9 FM. Fíjate que una canción donde el amor, donde habla que el amor, por el amor estás dispuesto a hacer cualquier sacrificio, pedir la luna, aprender a volar o cruzar el mar por la persona amada. Yo con este tema me despido deseando que tengas una excelente tarde. En unos minutos más llegará por acá a la cabina naranja Pepe Salas. Se van a quedar con una emisión más de Boomerang. Ya en punto de las 20 horas de las 8 p.m. regresaré con la tercera emisión de Música Exacta. Yo soy Majo Parra y recuerda, en todas partes, ponte Exa. Bonita tarde. Adiós.
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1: 5.56.
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2: Son las 6.
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0: Pues ya estamos aquí en la cabina. Gracias, Majito. Gracias por apoyarnos allá con los amigos de Ford. A ver, vamos a estar al aire. Mira, el relay dice, mira, hola. Ey. Ey. Ey. Oigan, pues ya estamos aquí en cabina. 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En audio, Boomerang. A ver, vamos a poner aquí, a ver. Boomerang. Boomerang. No. Pepe Salas y los Tacos Bachomo en Exa, así. Hola, Pepe Salas, Tacos Bachomo en Exa. Mande esos audios, 6681-130-989, porque voy a tener consumos dobles, ¿ok? Vámonos, vamos llegando, hoy tomar agua.
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2: 6:12.

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1: 6:19.
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10: 623.
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1: 6:31.
2: Aquí está el nuevo clásico, La Eterna Enamorada del Señor. Sí, del gran actor. Sí, del gran increíble de Sobo.

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1: 6:35.
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1: 6:38.
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3: 639.
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1: Where'd you go? Una de las increíbles nuevas semiclásicas a través de Boomerang, el retorno de tu música. 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Llega esto de Take on

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1: Y ahí está, lo mejor de la frecuencia, lo mejor de las sugerencias al 6681-130-989. ¿Ok? Para que ustedes nos manden las sugerencias o para que ustedes participen. A ver si esto. Ok, sí. Eso. Ah, mira, pues ya nos. Es que sí, nos pusimos. Aquí nos mandaron esto, mira.
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3: 651.

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1: 6:56.
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2: Son las 7.
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1: 7:14.
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1: 717.

0: Ahí está esto, que es fantástico, que por cierto, dentro de sus versiones, la que también causó mucho furor fue la de la Miley Cyrus, esta versión que la canta de manera increíble. Más clásicos, más, a través de Boomerang, el retorno de tu música. Checa esto, Eric Corman.
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0: the magic of pretty dancing, Mr. Eric Palmer.
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3: 733.
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3: 736.

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0: Está Katy Perry, casi de Trudeau. Vámonos con permiso, gracias. Distribuidor Ford, Los Mochis y Wasabe presentaron una emisión más de los grandes clásicos a través de Exa 98.9 FM en esto que es...
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2: 752.
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2: 7:56.
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16: Son las 8.
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Ay, qué bonita canción, sin duda alguna, de nuestro queridísimo Ricardo Montaner, para que seas feliz. Es que ese hombre, canción que compone canción, que es éxito, sin duda alguna. Una decisión bastante difícil, alejarte de una relación para que la otra persona pueda ser feliz. Qué fuerte, aunque todavía exista amor. Para que seas feliz, mejor me retiro de una vez. Este amor lo agarro y lo tiro. ¡Qué bonito tema, de verdad! Acabamos de escuchar a través de Exa 98.9 FM. ¡Qué gusto saludarlo! Muy buenas noches, Mochis. Ya 8 de la noche con 4 minutos. Majo Parra en la cabina naranja, haciendo posible la tercera emisión de Música Exacta, martes, ya casi fin de semana, ¿no? Que casi fin de semana. El jueves chiquito tampoco, el jueves chiquito, ni modo. Así arrancamos con toda la actitud, con la buena energía. Y yo quiero que te comuniques a la cabina 6681-130-989. Pidas la canción que quieras escuchar. Si vas ya a tu casita, si vas a una reunión o un cafecito y vas en el camino y quieres escuchar alguna canción, yo con muchísimo gusto te la mando. 6681-130-989. Vámonos con más música y llega por acá esta canción que viene a cargo de Carlos Rivera, el papá de mi futuro hijo, o de mis futuros hijos. Bueno, no sabe, pero va a ser. Carlos Rivera, te esperaba. 8:05, Majo Parra, a través de EXA.

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2: 8:15.
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15: 8:18.
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2: 8:37.
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2: 8:40.

8:42 a través de Exa. Y fíjate que esta serie original que se estrenó pues en el año de 1998 se convirtió en un fenómeno global. Ya estoy hablando, dices Majo, ¿de qué estás hablando? Pues de estas heroínas Bombón, Burbuja y Bellota que regresan al cine en una nueva película animada, La Chica Superpoderosas, proyecto que ya está, fíjate que en desarrollo. Así que se anunció que habrá que ver si esta nueva versión logra conquistar tanto a quienes crecieron con la serie original como a las nuevas generaciones. Por ahora, el regreso de las chicas superpoderosas ya es una realidad en

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0: combinación perfecta de Los Ángeles Azules con Belinda por ella. Y que suene, ole, ole, ole. Oye, en unos minutos más vamos a regresar con Rock en Exa. Yo me despido de Música Exacta 8:58, Majo Parra, a través de Exa.
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2: 8:58.
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11: 9:1.
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buenas noches, Mochi. Sean bienvenidos a una emisión más de Rock en Exa. Gracias a todos los que se están comunicando. Un mensajito por acá muy especial de Karen. Muchísimas gracias, Karen. Ahorita te ponemos esta canción si tú tienes alguna petición a través de Exa 98.9 FM 6681-130-989. Te lo repito, 6681-130-989. Y así empezamos Rock en Exa con esta canción. Y te voy a dejar con otro tema bastante bueno que viene a cargo de Alejandra Guzmán, Mala Hierba 95, Majo Parra, a través de Exa.

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1: 9:17.
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1: 9:20.

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1: Continuamos con más a través de Rock en Nexa 98.9 FM. Y fíjate que el tema que vamos a escuchar a continuación se convirtió en uno de los grandes clásicos del rock mexicano de los años 90 y se considera una de las canciones más representativas de la banda, pues su sonido mezcla rock alternativo, tintes góticos y una letra cargada de nostalgia y pasión. Hay canciones que marcaron a toda una generación de rock en el español y una de ellas es Beber de tu sangre de los Amantes de Lola, un clásico que de verdad de principios de los 90 que se convirtió en una historia de amor obsesivo y pues melancólico de uno de los temas más recordados del rock mexicano. 924, Majo Parra, a través de EXA.

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1: 9:40.
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1: 9:42.

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1: Y continuamos con más a través de Rock en Nexa. Y yo voy a despedir esta noche con esta canción, uno de los grandes clásicos del rock en español, sin duda alguna, interpretado por la banda argentina Los Abuelos de la Nada. Fíjate que fue una canción que fue lanzada en el año de 1983 y fue compuesta por Andrés Calamaro, quien entonces era tecladista y vocalista del grupo, y la letra relata pues la espera desesperada de una persona enamorada, utilizando imágenes que se volvieron inolvidables dentro del rock latino. Te voy a dejar con esta canción, 9:51. Yo soy Majo Parra y recuerda, en todas partes, ponte Exa. Bonita noche.
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3: 957.
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3: Son las 10.

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5: 10:17.

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8: 10:38.

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2: Son las 11.

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4: 11:16

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6: 11:30.

0: 1146.
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2: La mítica chaqueta de piel roja con líneas negras utilizada por Michael Jackson en el videoclip de Thriller fue subastada en 2019 por la cantidad de 1.600.000 euros.

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2: 12:10.

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2: Se estima que la gira 2023-2024 de Luis Miguel genere para el cantante más de $400 millones, siendo la gira más lucrativa en su carrera.

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2: 12:32.

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2: 12:52.

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2: Los loros no pueden hablar, pero pueden imitar muchos sonidos.
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5: Una con 11.

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2: La diseñadora valenciana Pepa Salazar ha creado modelos para cantantes de la talla como Rosalía y Madonna. Esta última se comunicó con la modista a través de Instagram para solicitarle unas prendas.

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3: los loros pueden poner de 2 a 6 huevos?
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5: 1:34.

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2: Una con 55.

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2: En 2010, durante un concierto, Lady Gaga lanzó una de sus zapatillas al público. En 2013, el zapato de color plata con tiras y de gran altura, diseñado por Giorgio Armani, salió en una subasta por la ridícula cantidad

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2: 2:11.

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2: 2:14.

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3: Algunos diseños de los zapatos que ha presentado Lady Gaga son creados por diseñadores como Kobe Levy, Alexander McQueen, Giorgio Armani, Giuseppe Zanotti, entre otros.
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6: 255.

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4: 3:13.

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2: De pequeña, la cantante Julieta Venegas tomó clases de ballet, pintura y música. Y en este último, desde los 8 años, comenzaría a tocar.

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1: Países Bajos es el lugar en donde más se utiliza la bicicleta.
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4: 336.

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5: 355.

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2: La letra de la canción Like a Rolling Stone, manuscrita por el propio Bob Dylan, se vendió en una subasta por 1.700.000

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4: 4 con 3.

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5: Carlos Alberto Sánchez Uriol, mejor conocido como Carlos Sadness, también fue conocido como Sinoflow, y antes de dedicarse a la música, trabajó como creativo

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2: 435.

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6: 517.

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2: 525.

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2: Con apenas 15 años de edad, el cantante mexicano Cristian Castro llegó a presentarse en el Festival OTI con la melodía 16 diciembre.
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7: 544.

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0: ¿Qué tal? ¿Cómo le va? Muy buenos días. Mucho gusto en saludarle. Soy Víctor Torres. Son las 6 de la mañana en punto de este miércoles 24 de junio. Bienvenidos a la información en Línea Directa.
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0: 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Línea Directa es información de verdad, información verificada de hoy de las noticias. En Culiacán, autoridades aseguraron un contenedor con explosivos y detuvieron a un hombre durante un operativo en el sector Los Ángeles, en una privada. Continúan las acciones de seguridad en esa zona. Un hombre resulta herido a balazos mientras se encontraba en una marisquería de la colonia 21 de marzo. Fue trasladado para recibir atención médica. En Mazatlán, 4 detenidos, fusiles, un rifle Barrett y más de 30 mil cartuchos asegurados. Deja un operativo de fuerzas federales. El decomiso es uno de los más relevantes en las últimas horas, hablando de decomiso de armas. Vinculan a proceso a Alfredo por su presunta responsabilidad en secuestro agravado y violencia familiar. Permanecerá bajo proceso judicial. En Los Mochis localizan a un hombre sin vida con huellas de violencia en un solar baldío del Infonavit de Mochicago y autoridades iniciaron las investigaciones. En Choix se encuentran sin vida un hombre en la carretera Choix-Huites rumbo a la comunidad del Reparo. La fiscalía ya trabaja en el caso. En Escuinapa un hombre fue sentenciado a 7 años de prisión tras ser detenido en posesión de armas de fuego. En el ámbito nacional, un juez se niega el amparo al exfutbolista Omar Bravo, quien continuará enfrentando su proceso penal en prisión por el delito de abuso sexual a una menor. En la Ciudad de México, el rector de la UAS, Jesús Madueña, sostuvo reuniones con autoridades de la SED para gestionar recursos extraordinarios y atender la crisis financiera en la universidad. La campaña ciudadana para exigir la tarifa eléctrica 1F, ampliar el subsidio en Sinaloa, frenar los cortes de energía eléctrica, continúa con la recolección de firmas en varios municipios del estado. Y en los deportes sigue la cobertura especial de Línea Directa desde la Copa Mundial de Fútbol con Óscar Arrieta, que voló por los aires ayer con la porra colombiana, y Gabriela Ispuro, que no se le pasó el video. Cristiano Ronaldo hizo historia al convertirse en el único futbolista con gol en 6 copas del mundo. Ya tendremos aquí toda la información, la crónica, los análisis del mundial. Tendremos también toda la información de los deportes, también la información de los espectáculos, el sector agropecuario con el reporte respectivo del clima, la información nacional e internacional. Y en la mesa de análisis, la fama ya vale más que la experiencia para ganar una elección. ¿Se recuerda a Huicho Domínguez? El comediante, actor y comediante Huicho Domínguez buscará ser candidato a diputado federal por Morena. Y así hay varias figuras del ambiente artístico famosos que están incursionando en este proceso electoral que viene. Los veremos en campaña. Y entonces la pregunta es, ¿en quién confiarías más para un cargo de elección popular? ¿A quién le darías tu voto? ¿A un famoso o a un político? ¿Quién te inspira más confianza para votar por él o por ella? ¿Sí? Ahí está la pregunta en YouTube. Ya la tenemos, ya está publicada. Ahí está, tú puedes participar en nuestra transmisión en vivo en YouTube. Esta es la encuesta, será el tema en la mesa de análisis. La fama ya vale más que la experiencia para ocupar un cargo de elección popular. Confía más la gente en los famosos, y ahí entran todos, actores, actrices, comediantes, deportistas que fueron famosos, influencers, en fin, entra de todo. ¿En quién confías más, en un famoso o en un político? Está la pregunta así, de sencilla, tú puedes participar, será el tema en la mesa de análisis de Línea Directa, que transmite en vivo a través de las estaciones de radio RSN. Estamos en la cobertura total en Sinaloa, llegamos a los 20 municipios del estado a través de las frecuencias radiales de RSN. Y más allá estamos, sí, en las redes sociales, en vivo, en YouTube, en Facebook, en la red social X. Te recuerdo, las alertas informativas de Línea Directa están en el canal de noticias de WhatsApp. Y si tienes algún reporte, alguna denuncia o comentario, tenemos aquí activo ya del WhatsApp de servicios.
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0: Línea Directa. 6671-02-8836, el WhatsApp de Línea Directa. Si tienes algún reporte de falla de servicios públicos, envíanos mensaje de texto, por favor, mensaje escrito, porque queremos la dirección exacta para enviar tu reporte, colocarlo en el WhatsApp del funcionario que te va a atender. Son ellos los que resuelven los problemas. Nosotros somos un puente de comunicación con las autoridades de los tres órdenes de gobierno. Aquí saludo a la producción que nos apoya acá con la gestión, redes sociales y portal en todo el estado. Y es el WhatsApp, esta es la vía de comunicación. Puedes enviar foto, video, dirección exacta del reporte del servicio que quieras denunciar. Bueno, aquí estamos listos, ¿eh? 6671-02-8836. Y cuando son las 6:06, aquí aparece el personaje más querido y más esperado de la mañana. Llega con toda la enjundia el gallito madrugador y viene a dar la señal de salida. Su canto significa, traducido al español, ya sabes, pícale porque se hace tarde. Y nosotros, si nos permiten, la acompañamos en las próximas 3 horas con toda la información en Línea Directa. Información de verdad.
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0: Uno de los mayores aseguramientos de armas en los operativos federales y estatales ocurrió ayer, al menos se dio a conocer ya en detalle ayer. Son resultados de los operativos en Sinaloa. Y vamos con Alfredo Beltrán, que nos tiene el reporte puntual. Alfredo, ¿cómo estás? Buenos días.
2: Muy buenos días, Víctor. Muy buenos días al auditorio de Línea Directa. En diferentes acciones preventivas se detuvo a 4 presuntos gatilleros que estaban en posesión de varios fusiles, un Barrett, cargadores, equipo táctico y 30,000 cartuchos útiles. Esto en la zona serrana del municipio de Mazatlán. La información que fue compartida por la Secretaría de Seguridad y Protección Ciudadana a nivel federal durante este martes 23 de junio daba a conocer que se implementaron por lo menos 3 acciones operativas en el puerto turístico, y por las imágenes se puede apreciar que se trató en la zona serrana. Los detalles forman parte del comunicado Operación Frontera, en donde se comparten resultados de las Fuerzas Armadas que mantienen presencia en los estados de dicha zona, en el que se incluye Sinaloa. Según los datos, fueron elementos de la Secretaría de Seguridad y Protección Ciudadana, Fiscalía General de la República y Secretaría de Marina, quienes en 3 acciones distintas detuvieron a 4 personas mismas que estaban en posesión de un vehículo, 13 armas largas, un fusil Barrett, 30,000 cartuchos de distintos calibres, varios cargadores y equipo táctico. El material compartido por parte de la Dependencia de Seguridad muestra que los 30,000 cartuchos estaban en diferentes cajas de cartón. En ellas se ven municiones que sobresalen de estos paquetes. También se puede observar chalecos tácticos de diferentes colores, un arma tipo bar con mira telescópica, así como la unidad asegurada, al parecer una camioneta negra de la marca Jeep, la cual está custodiada por personal militar. Sobre cómo se desarrollaron estos 3 operativos en donde se detuvo a estas 4 personas con arsenal que portaban, no existen grandes detalles, pero se destacó que las acciones continúan en la zona sur del estado, en donde las últimas semanas se han registrado detenciones y aseguramientos de diversos objetos ilícitos. Finalmente, los hombres armados, junto con el equipo táctico, los miles de cartuchos y la unidad motriz, fueron puestos a disposición de la FGR, quien será a cargo de determinar responsabilidades jurídicas. Victoria Auditorio, este es el reporte.
0: Pues ahí están, precisamente, más allá del número de detenidos, el aseguramiento de un fusil Barrett, estas armas largas que son, decías, 13.
2: Así es, son 13 armas largas y este fusil Barrett serán 14 en total. Sí. Y pues llama la atención los 30,000 cartuchos, sí. Victoria.
0: Pues esto refleja, Alfredo, la audiencia, la magnitud del poder de fuego que tienen estos grupos criminales, ¿eh?
2: Así es, el rearmamiento que pueden, la forma que se pueden rearmar, mejor dicho, porque ya han sido en varias ocasiones que se detectan este tipo de, pues, aseguramiento, ¿no? De municiones. El arma, como quiera, igual se puede recuperar, pero tener más de 30,000 cartuchos, 4 personas, bueno, estaríamos hablando de que serían más personas que estaban en este lugar, pero posiblemente lograron escapar.
0: Pues la pregunta es, ¿de dónde están llegando y por dónde están entrando tantas armas y tantos cartuchos, este tipo de decomisos? Ciertamente la autoridad busca reducir la capacidad operativa de estos grupos del crimen organizado, pero pues parece que esto no tiene fin, ¿eh?
2: Así es. Y bien sabemos, ¿no?, que es el vecino país del norte de donde provienen todo este armamento y municiones, pero bueno, también ahí el contubernio con las autoridades que posiblemente también dejen pasar. lo malo es que llegan hasta el estado de Sinaloa y no los pueden frenar los estados que también colindan con Estados Unidos.
0: Sí, y hay que decirlo, estas armas llegan principalmente por carretera. ¿Dónde están las autoridades que vigilan las carreteras? ¿Dónde está el apoyo que debe haber ahí también para que no sigan llegando estas armas? Y ahora el reto, pues como hemos comentado, ya sigue siendo que estos aseguramientos se traduzcan en una mayor tranquilidad para Sinaloa. Por lo visto hasta ahorita, pues no se ha logrado el objetivo. Alfredo, muchas gracias. Vamos a regresar contigo en unos minutos.
2: Buenos días.
0: Buenos días. En un momento el resumen de la jornada de violencia, de cómo cerró la jornada de violencia y de seguridad este martes en todo el estado de Sinaloa. Los ataques a menores de edad preocupan y debería hacernos reflexionar como sociedad desde esta organización Culiacán Participa. Desde ahí se está haciendo un llamado a la conciencia social. Pareciera que hemos normalizado la muerte, el asesinato de menores de edad. ¿Qué nos está pasando como sociedad? Ayer revisábamos esto en la mesa de análisis, en la tercera emisión de Línea Directa. Bien, Javier Yauzá, representante de esta organización civil, hace un llamado a voltear a ver esta tragedia, que es aún mayor cuando se trata de niños y adolescentes asesinados o muertos en enfrentamientos o ataques directos. Vamos contigo, Sandra Solís, muy buenos días.
3: Buenos días, Víctor, buenos días al auditorio. Ante los hechos violentos donde adolescentes y jóvenes han sido víctimas durante la crisis de inseguridad, recientemente Cristian, de 14 años, que fue asesinado afuera de su domicilio en el sector Loma de Rodriguera, desde Culiacán Participa, se expresó que esto marca límites que como sociedad no se deben permitir, se tienen que rechazar y actuar para que no siga avanzando. El director Javier Yauzás Magaña señaló que es muy lamentable para la familia que un menor de edad haya perdido la vida de esa manera y que en otros hechos algunos resulten heridos, como fue el caso de un niño de 8 años en un intento de despojo de vehículo. Por las consecuencias que se han generado, destacó que obliga a la reflexión de padres, tíos e integrantes del núcleo familiar de qué hacer para brindar mejores condiciones para que los jóvenes sean conscientes de los riesgos que existen y realicen acciones que lleven a su desarrollo. Mencionó que en general también es importante que cuando un vecino detecte comportamientos que no sean normales, denuncie ante las autoridades al 089 de manera anónima para evitar que ocurra una desgracia. Escuchemos.
4: Pues hacer un llamado a todos los vecinos a unirse, a denunciar lo que vean que no es normal. Denuncien. Tenemos teléfonos para denunciar, tenemos instituciones para denunciar. Todos los medios por lo que una sociedad puede comunicar algo, que escuchó, algo que vio, que puede prevenir la pérdida de vida de estos jóvenes, ¿no?
3: El director de Culiacán Participa señaló que los menores por su edad no alcanzan a percibir los riesgos que corren con las amistades que tienen, con las actividades que realizan y que en ocasiones no tienen nada que ver, sino la misma inercia y contexto los van llevando a esas situaciones y ellos no se dan cuenta porque lo ven como normal. Mi reporte, Víctor.
0: Sí, efectivamente, y esto es lo más triste de todo esto, es la pérdida de más de 100 menores de edad en lo que va de esta crisis de seguridad de septiembre 24 a la fecha, y sin contar pues el número de desaparecidos, que en este caso no son propiamente, digamos, privaciones de la libertad en la mayoría de los casos, pero finalmente pues también es parte de este saldo trágico que nos ha dejado la guerra interna del cártel de Sinaloa. Sandra, el llamado, entiendo, es principalmente a la sociedad, a las familias.
3: Y es, Víctor, el núcleo familiar preguntándose qué se puede hacer, además de las acciones que están obligadas a realizar las políticas públicas por parte de las autoridades de los tres órdenes de gobierno, qué se tiene que hacer desde la familia. Primero con los hijos, con los sobrinos, de cualquier familiar, estar viendo, analizando los cambios que se tienen que estar realizando, ese acercamiento con los menores de edad, con las juventudes, de también saber su sentir ante esta situación, y como bien se ha destacado en todo momento, no normalizar estos hechos que están ocurriendo, poner estos límites, y también en general como sociedad ha destacado Javier Yausaz el hecho de, como vecinos, si se detecta algo que no sea normal, algún comportamiento que lleve a un riesgo a cualquier persona, sobre todo a los jóvenes en estos casos, pues denunciar al 089 para que exista la presencia de autoridades y no se cometa un delito.
0: Sí, se trata de proteger a los menores. Y como sociedad, todos tenemos un compromiso porque, pues, como vecinos o como familiares, ¿no? Y aquí el llamado a los papás, si tienes un hijo adolescente, un niño menor, que estamos hablando menores de 18 años, en la mayoría de los casos ya desde los 12 años, de pronto con ciertas compañías que tú sabes que no le hacen bien, que lo están poniendo en riesgo, y tú ya perdiste la comunicación, porque se dan esos casos, que ya no hay comunicación, ya no hay, intercambio con los hijos en cuanto a experiencias, qué te está pasando, cómo estás, cómo te ayudo. En esos casos, busquen ayuda, y es lo que se está pidiendo a los padres de familia. Ustedes son los responsables del futuro y del presente de sus hijos. Si no puedes, busca ayuda profesional en las instituciones que ahí están precisamente para atender estos casos antes de que termine esto en tragedia, como ya desgraciadamente pues no son pocos los que han muerto en esta crisis de seguridad, niños y adolescentes que pues están solos y no tienen quien vele por ellos, quien esté al tanto de sus riesgos. Ellos muchas veces no miden el riesgo. Ampliamos el comentario porque es muy importante que hagamos algo por las niñas, niños y adolescentes que son víctimas de esta crisis terrible, prolongada crisis de seguridad en Sinaloa. Muchas gracias. Gracias, Sandra. Y vamos con Carola Rojo. El Instituto Mexicano del Seguro Social ha reforzado la seguridad en el Hospital Regional número 1. Y esto tiene una razón de ser. El reforzar estos despliegues de seguridad que se han dado en este hospital y en la clínica también en Culiacán debido al robo de medicamentos. Vamos contigo, Carola, buenos días.
5: Buenos días, Víctor, buenos días al auditorio. Así es, la vigilancia federal por agentes asignados a la Secretaría de Seguridad y Protección Ciudadana, que desde hace días se ha implementado en el Hospital Regional número 1 del IMSS y de la Clínica 36 en Culiacán, está enfocada en vigilar que no haya salida de medicamentos que no han sido indicados a algún paciente, así como mantener un control de las personas que ingresan y salen de estas unidades. Así lo informó el secretario de Salud del Gobierno del Estado, Cuitlaga González Galindo. El funcionario estatal indicó que es importante esta vigilancia al tratarse de la unidad hospitalaria con la farmacia más grande en el estado. Escuchemos.
6: Está enfocado en cuidar la salida de medicamento y también cuidar la entrada y salida de pacientes, así como están evaluando laboratorios, bancos de sangre, todo. Están haciendo una supervisión de todo y creo que es una medida adecuada para que regular el flujo de pacientes y sobre todo que no haya salida de medicamentos que no estén indicados.
5: El secretario de Salud indicó que hasta el momento la Federación no ha indicado si se realizarán estas medidas en otras unidades médicas del estado, pero es un asunto a analizar. Por otro lado, pidió la comprensión de los familiares de los pacientes que están inconformes con estas acciones, ya que se busca garantizar que los medicamentos que se entreguen a quienes realmente lo necesitan con receta y no se saquen de las farmacias para venderlos. Cabe señalar que estos operativos han tenido resultados, ya que un enfermero del IMSS fue detenido el viernes 19 de junio del 2026 con medicamentos sustraídos valorados en más de 50,000 pesos. El sujeto está enfrentando un proceso legal actualmente después de su detención y se tiene otro antecedente de junio del 2024, también por un delito de robo millonario de medicamento. 4 trabajadores de la farmacia del Hospital General Regional número 1 del IMSS de aquí de Culiacán fueron presentados ante el Ministerio Público Federal de la Fiscalía General de la República, en donde continuaron su proceso legal. Así la información, Víctor.
0: Eso es, ahí tenemos este operativo. Como ya lo habíamos comentado, en varios hospitales del IMSS y del ISSSTE se han detectado robo de medicamentos e incluso de equipamiento, de equipo médico. la vigilancia, la seguridad que tienen los hospitales muchas veces no es suficiente, y aquí, hay que decirlo, continúa en proceso de investigación este caso, ¿no?
5: Sí, Víctor, continúa el proceso de investigación y es por ello que pues también continúa esta vigilancia, sobre todo para evitar este tipo de robos y que esos medicamentos pues continúen en las farmacias y sean asignados a los pacientes que realmente lo necesitan.
0: Muchas gracias. Gracias, Carola Rojo. Esto en el hospital regional número 1 del Instituto Mexicano del Seguro Social. Si usted ha visto mayor seguridad, esa es la razón. Y bueno, vamos ahora con este reporte de Xiomara Ramírez. Ya está operando más del 60% de las nuevas cámaras de videovigilancia que fueron instaladas en Culiacán para reforzar los operativos preventivos. Y aquí los detalles.
7: De los 100 puntos donde se instalaron las cámaras de videovigilancia en la ciudad para reforzar la seguridad, un total de 66 ya se encuentran operando, declaró la alcaldesa de Culiacán, Ana Miriam Ramos Villarreal. Entrevistada por medios de comunicación, la mandataria local explicó que ya están conectadas al Centro de Comando Control Comunicaciones, Cómputo e Inteligencia de Sinaloa.
8: Fueron colocadas 100 puntos, de los cuales al día de hoy se encuentran operando 66 puntos. Tenemos otras que se van a reubicar. Recordemos pues que la colocación de las cámaras de videovigilancia pues también es un trabajo coordinado con la Secretaría de Seguridad Pública.
7: Ana Miriam Ramos Villarreal recordó que junto a esta estrategia también se instalarán botones de auxilio que se colocarán en la zona centro de la ciudad para atender el llamado de la población en caso de tener una emergencia. Agregó que aún se está definiendo dónde serán puestos los botones, pero el proyecto contempla que sean zonas detectadas con focos rojos de este perímetro de la capital. Informó para Línea Directa Xiomara Ramírez.
0: Ayer se reportó un operativo en una privada de Culiacán, sector Los Ángeles. Finalmente se dio a conocer el resultado, y este es preliminar porque continúan las investigaciones. El resultado es que una persona detenida con explosivos, un contenedor con explosivos, y precisamente vamos con Julieta Tolosa, que nos tiene del reporte, lo que tenemos hasta ahorita sobre este operativo en Culiacán. Julieta, buenos días.
9: Buenos días, Víctor. Buenos días a la audiencia. Así es, el resultado de un operativo que se implementó en el fraccionamiento Los Ángeles en Culiacán fue de un detenido y la Secretaría de Seguridad Pública del Estado informó que el sujeto traía explosivos. Tal como se informó a través de Línea Directa, se alertó de forma anónima sobre la presencia de una persona que portaba armas, por lo que elementos de seguridad se movilizaron para atender la situación. Alrededor de la una del mediodía ya estaba Ejército Mexicano y Guardia Nacional en el Boulevard del Lago, en donde se había visto a los civiles armados en un inmueble. Desplegaron un importante operativo en el que lograron ubicar al detenido gracias a su actitud sospechosa, pues al momento de observar el punto de revisión se intentó escapar. Al ser inspeccionado se le aseguró un vehículo en el que viajaba, el cual además tenía reporte de robo, era un Mazda modelo 2022. También se ubicó armamento y municiones del siguiente tipo: un arma corta, dos armas largas, cuatro cargadores abastecidos para arma corta, cinco cargadores abastecidos para arma larga y el contenedor con artefactos explosivos improvisados pendientes de contabilizar, según lo informado por la Secretaría. Y bueno, pues el sujeto quedó a disposición de la autoridad investigadora, quienes estarán encargados y analizar las pruebas recabadas en la detención y también para la destrucción de los explosivos de manera controlada por personal especializado. Es la información, Víctor.
0: Muchas gracias. Gracias, Julieta. Más adelante el resumen. Vamos ahora con Manuel Rodríguez. La Profepa reporta del aseguramiento, el decomiso de madera que estaba resguardada de manera ilegal. Esto en el municipio de Sinaloa, los operativos también de la Procuraduría Federal de Protección al Ambiente. Vamos contigo, Manuel Rodríguez. Buenos días.
10: Buenos días, Víctor. Buenos días al auditorio de Línea Directa. Así es, por no presentar los documentos requeridos por las autoridades nacionales y ambientales, la Procuraduría Federal de Protección al Ambiente realizó el aseguramiento de madera forestal y la clausura del sitio de almacenamiento en el municipio de Sinaloa como una medida precautoria. Así lo informó el titular estatal, Marco Antonio Moreno León. De acuerdo a la información que la misma Profepa difundió, estas acciones se llevaron a cabo el pasado 17 de junio en la comunidad de Tepantita de Ocoroni del alteño municipio, donde se detectó la existencia de materias primas irregulares. Posterior a hacer la observación, personal del organismo gubernamental le solicitó al propietario del centro de almacenamiento que acreditara la documentación que se necesita para la procedencia y manejo legal de este tipo de materiales. Moreno León aclaró que todas las especies de madera de explotación con fines comerciales, así como los predios donde se procesan, deben tener la autorización de la Secretaría de Medio Ambiente y Recursos Naturales. Escuchemos.
11: ¿El predio tiene que estar autorizado, el predio o la explotación de madera propiamente, que ya es de interés forestal, como es este caso, ¿no? Y si es un centro de almacenamiento, pues también tiene que tener sus autorizaciones, sus permisos.
10: Al no presentar la autorización que debe emitir la Semarnat para la operatividad y funcionamiento del lugar como centro de almacenaje, la Profepa procedió a clausurar el sitio y asegurar la madera que se localizó. La dependencia detectó el apilamiento de madera de 14 metros de largo, 1.50 metros de altura y 1.60 metros de ancho, que tenía un volumen de 16.8 metros cúbicos de madera en rollos de la especie nativa Huinolo, sí, o Acacia cochilicanta, y que pues es particularmente una especie nativa de aquí de México, sí, sobre todo en bosques tropicales y zonas secas por su capacidad de supervivencia a sequías. Víctor, auditorio, esa es la información.
0: Entonces ahí está clausurado, en tanto aclara la situación de esta bodega, de este depósito de madera que no, por lo pronto, pues no presentaron documentación. Muchas gracias, gracias Manuel. Y vamos con Gabriel Franco. En Mazatlán, el fuerte oleaje provocó un socavón que provocó daños en el malecón del puerto. Y vamos contigo. Gabriel, ¿cómo estás? Buenos días.
12: Buenos días, Víctor. Buenos días, el auditorio. Efectivamente, el fuerte y sostenido oleaje a lo largo de varios días provocó que se debilitara la infraestructura del malecón y por ello colapsó el terreno en un tramo de la Avenida del Mar, generando un socavón en la zona. La afectación sucedió en un área que se ubica entre las avenidas de los Deportes y calle Río Elota, a la altura del Acuario Mazatlán. Ante la afectación, autoridades del Ayuntamiento y de Protección Civil Municipal pusieron en marcha los protocolos de atención emergente, además de avisar de forma oportuna a la Secretaría de Medio Ambiente y Recursos Naturales, la Semarnat, encargada por Ministerio de Ley de las Zonas Costeras del país. El gobierno municipal indicó que el equipo de obras públicas está listo para comenzar los trabajos de rehabilitación. Sin embargo, las labores iniciarán una vez que baje la marea, debido a que se prevé la continuidad de olas de hasta 2 metros de altura que chocan con gran fuerza contra la pared del malecón. En este sentido, el comandante del Escuadrón de Salvamento Acuático, Gustavo Espinosa Bastidas, dijo que el problema es el resultado del mar de fondo que se ha presentado en las últimas semanas. Escuchemos.
13: Fue un colapso debido al fuerte oleaje que se ha estado registrando aquí en el puerto. Hemos tenido lo que es el mar de fondo. Estimado de 50 metros es la afectación del colapso aquí de la parte del malecón. Se coronó con cinta amarilla, con la leyenda de precaución, así mismo con la malla preventiva para evitar que las personas se acerquen al área afectada. Ya se presentó personal del ayuntamiento, de servicios públicos, de obras públicas para empezar a trabajar.
12: Espinosa Bastidas agregó que de manera inmediata inició la evaluación de los daños para empezar a trabajar, como lo escuchábamos, en la reparación, pero aclaró pues que no depende únicamente del municipio, sino de la oportunidad que les dé la naturaleza. Asimismo, las autoridades exhortan a la ciudadanía y a los turistas evitar acercarse a la zona afectada. Así la información, Víctor.
0: Sí, ahí está el punto, ya está acordonado, pero pues de cualquier manera reiteramos el llamado de Protección Civil, si estas áreas, porque pues empiezan a llegar más turistas para este periodo de vacaciones. Es importante que estén enterados de esto. Van a iniciar las reparaciones, Gabriel, en cuanto haya condiciones para hacerlo.
12: Sí, efectivamente, es lo que nos comentaban, que en cuanto estén las condiciones del mar, porque sí llega a pegar hasta la pared, y pues ese fue el motivo por el cual se desprendió lo que es la banqueta del malecón, y aproximadamente 1 metro de ancho fue lo que cayó de ahí, de que se provocó ese socavón.
0: Sí, bueno, sí, atentos, lo van a ver los que están ya muy temprano caminando por el malecón. Gracias por sintonizarnos también en Mazatlán. Ahí se van a encontrar con esto. Estos son trabajos de reparación por este socavón provocado por el fuerte oleaje en esta zona del puerto. Muchas gracias. Gracias, Gabriel Franco, de Mazatlán. Y vamos con el resumen preliminar. ¿Cómo cerró la jornada de seguridad este martes en todo el estado de Sinaloa? Volvemos contigo, Alfredo.
2: Así es. En estas acciones preventivas que se dieron este martes 23 de junio, se dieron detenciones, además de aseguramiento por parte de autoridades de seguridad en Sinaloa. El primer resultado fue en el sur del estado, en donde reportaron la detención de 4 presuntos gatilleros, quienes traían varios fusiles, un barret, cargadores, equipo táctico y 30,000 cartuchos, esto en la zona serrana de Mazatlán. Mientras que en Culiacán las corporaciones atendieron el llamado de emergencia de la que derivó de la detención de un sujeto en el fraccionamiento Los Ángeles, se le encontró un contenedor con explosivos improvisados, armas, municiones y la unidad robada en la que viajaba. También en cuanto a víctimas mortales, se reportó el hallazgo de un hombre sin vida por la carretera Choice Huites antes de llegar a la comunidad del Reparo, otro más en el Infonavit Mochicahui, al norte de la ciudad de Los Mochis. Y finalmente, también aquí en la capital, un hombre fue herido en la colonia 21 de marzo, fue identificado como el dueño de una marisquería, el cual recibió atención médica en un hospital de la ciudad. Y por último, Víctor, puedo decirte que los aseguramientos seguirán todavía por parte de las autoridades, dando resultados en cuanto a materia de seguridad. Este es el reporte, Víctor.
0: Muchas gracias, Alfredo.
2: Muy buenos días.
0: Gracias, el resumen. Buenos días. Preliminar de Línea Directa, la información oficial la da a conocer más tarde. El reporte oficial desde la Fiscalía General del Estado. Vamos a ir a una pausa, volveremos con más noticias. ¿Cómo viene el clima? ¿Cómo vienen las lluvias para Sinaloa? Ya tenemos lluvias anoche en algunos puntos del norte del estado, en Los Mochis, algunos sectores de la ciudad reportaron lluvias. Tenemos por lo pronto cielo despejado en varios estados de la zona noroeste. Parece que van a continuar las lluvias en Sinaloa. Tendremos aquí puntualmente el Servicio Meteorológico Nacional, le informa Línea Directa. Además, ya aparecieron los primeros arroyos y también el riesgo de la zona serrana de Sinaloa. Con esto y más, continuamos.
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0: Lo fuerte de la temporada de lluvias aún no llega, eso nos queda claro, pero en la zona serrana, en algunos municipios como Choix o Sinaloa, ya aparecieron los arroyos, los primeros arroyos, y también el riesgo, esto es importante tenerlo en cuenta, es el riesgo que están detectando de autoridades también por riesgo de inundación en comunidades de la zona de la sierra. Vamos con Angélica Miranda, que nos tiene aquí el reporte. Angélica.
5: ¿Qué tal, Víctor? Un saludo a ti y al auditorio de Línea Directa. Con el inicio formal de la temporada de lluvias, el Ayuntamiento de Sinaloa mantiene una estrecha coordinación con las sindicaturas de la zona serrana, donde ya se han reportado las primeras salidas de arroyos. Las autoridades informaron que estas primeras corrientes se han registrado sin contratiempos, pero ya mantienen activados los protocolos de prevención. El secretario del Ayuntamiento, Radamés Vélez Quiñones, detalló que sostuvieron una reunión estratégica con los síndicos municipales para establecer un canal de comunicación directo ante cualquier contingencia. Señaló que los síndicos ya cuentan con la experiencia operativa del año pasado en conjunto con Protección Civil, lo que facilitará la atención oportuna en caso de emergencias. Escuchemos.
6: La lluvia que hemos tenido en los altos del municipio ha sido esporádica todavía, no ha habido lluvias muy copiosas, pero ya sí nos han reportado Protección Civil la salida de algunos arroyos sin contratiempos. Tuvimos una reunión con los síndicos, donde a ellos le pedimos, como ya ellos ya tienen la experiencia del año pasado con Protección Civil, estar en contacto directo de cualquier contingencia que pasara.
5: Víctor, auditorio, esa es la información.
0: Ahí estamos atentos también a los operativos de Protección Civil en los diferentes municipios. Gracias, Angélica Miranda. Y vamos ahora precisamente para ver cómo viene el pronóstico de lluvias para las próximas horas.
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0: Y bueno, vamos con Carola Rojo, que nos tiene aquí del pronóstico del Servicio Meteorológico Nacional. Van a continuar las lluvias, los chubascos dispersos. Carola, vamos contigo.
25: ¿Qué tal, Víctor y auditorio? Así es, vaguadas de niveles medios y altos de la atmósfera sobre el noroeste, oriente, centro y sureste del país, en interacción con el canal de baja presión en el oriente y suroeste de México, así como la inestabilidad atmosférica, el ingreso de humedad del Océano Pacífico, Golfo de México y Mar del Caribe, así como ondas tropicales que se estarán desplazando en diferentes direcciones. Todo esto ocasionará lluvias puntuales intensas en zonas de Guerrero y Oaxaca, así como chubascos y lluvias fuertes a muy fuertes sobre la mayor parte de la República Mexicana, excepto en la península de Baja California. Estos fenómenos expuestos son los que dejarán precipitaciones muy fuertes con acumulados esperados de hasta 150 milímetros en Guerrero y Oaxaca, mientras que para Sinaloa se marcan intervalos de chubascos de 5 a 25 milímetros este miércoles 24 de junio, que se celebra el Día de San Juan, fecha en la que en México y otras regiones se cree que pues invariablemente llueve este día. El Servicio Meteorológico Nacional advierte además de vientos con rachas de hasta 50 kilómetros por hora este día para el estado, además de mar de fondo con oleaje de 1.5 a 2.2 metros de altura en las costas de la entidad. Por otra parte, el organismo del clima señala que una circulación anticiclónica a niveles medios de la atmósfera sobre el norte del país mantendrá el ambiente muy caluroso en el noroeste y norte de México. Además, a nivel región, para el Pacífico Norte se espera cielo medio nublado a nublado en el transcurso del día, con chubascos y posibles descargas eléctricas en Sonora y Sinaloa. Por la mañana, ambiente fresco o templado; durante la tarde, ambiente caluroso a muy caluroso. Y a partir del jueves 25 y hasta el sábado 27 de junio, incrementa la probabilidad de lluvias en Sinaloa. El pronóstico extendido marca durante estos tres días intervalos de chubascos con lluvias puntuales fuertes de 25 a 50 milímetros. Así la información, Víctor.
0: Sí, bueno, nos reportan esta mañana también que sigue el oleaje fuerte, oleaje de las costas del sur del estado. Gracias al ingeniero Marines, así, que nos está reportando fuerte oleaje en Mazatlán. Escuchó la nota ahí del socavón que se hizo en el malecón y dice, bueno, pues van a continuar este oleaje. Y bueno, coincide con el pronóstico del Servicio Meteorológico Nacional. Entonces, para Sinaloa, intervalos de chubascos, Carola.
25: Sí, Víctor, intervalos de chubascos con lluvias puntuales muy fuertes de 25 a 50 milímetros, y como bien lo señalas, también se mantiene mar de fondo con oleaje de 1.5 a 2.2 metros de altura, así que hay que seguir las recomendaciones de las autoridades.
0: Bueno, pues es día de San Juan hoy, se está cumpliendo entonces la tradición, porque ya desde muy temprano reportaron lluvias ligeras de 5 o 10 milímetros, como estás comentando, en la zona norte, en algunos puntos de la zona norte del estado. Van a continuar así dispersas, ligeras y dispersas, estas lluvias, de acuerdo a lo que informa el Servicio Meteorológico Nacional. Carola, muchísimas gracias por el reporte.
25: Buenos días.
0: Gracias, el pronóstico del Servicio Meteorológico Nacional.
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0: Antes de continuar con más noticias, el sistema DIF AOM está invitando a la sociedad del municipio a apoyar con ropa. Si tienes ropa que ya no vas a usar, la puedes llevar al sistema DIF, porque se trata de estar listos en los albergues en caso de lluvias fuertes, cuando se tienen que reubicar, digamos, familias o para ponerlas a salvo en caso de inundaciones. ¿A dónde van? A los albergues del sistema DIF, y muchas veces se necesita ropa porque llegan empapados con la lluvia, y debe haber un banco de ropa para atender a estas familias. Así que desde ayer, la directora de DIF AOME, Nancy Niebla Valdés, recordó que hubo un acercamiento ahí con la asociación civil Cáritas, que podrá permitir reunir la mayor cantidad de prendas cuando se presente este tipo de emergencias. Y bueno, el sistema DIF debe estar preparado, por eso el llamado a la sociedad de AOME.
8: Invitamos a toda la población, a la ciudadanía, a las asociaciones civiles y demás, para que se acerquen a DIF y tengan la voluntad de donar, porque todo suma para ayudar a más personas. Sí, sobre todo ahorita que ya se acerca la temporada de lluvias.
0: Los donativos de ropa en las instalaciones de DIF, en Álvaro Obregón y Niños Héroes, sector centro, en Los Mochis, el horario de 8 de la mañana a 3 de la tarde, y los sábados de 8 a 1 de la tarde. Ahí pueden llevar, si quieren ustedes donar ropa que sirva a familias que lo necesitan. Ahí está el sistema DIF recibiendo. Esto es en Los Mochis. Y seguimos en Los Mochis, vamos con Mireya Trejo. Tenemos el reporte. Mire, están haciendo un llamado a las empresas, sobre todo empresas constructoras o empresas agrícolas, para que tomen precauciones por estas altas temperaturas y eviten exponer en las horas de mayor riesgo a sus trabajadores. ¿Cómo se va a hacer esto? Pues están pidiendo que se busque la manera de que no se den estos golpes de calor. El riesgo es muy alto por la alta radiación solar. Y vamos contigo, Mireya. Buenos días.
2: Muy buenos días, Víctor y auditorio de Línea Directa. La directora de Salud Municipal en AOME, María Isabel Astorga Soto, hizo un llamado a todos los patrones, sobre todo aquellos que tienen trabajadores que laboran a la intemperie, para que los cuiden y eviten que ellos realicen actividades durante el horario de las 11 de la mañana a las 4 de la tarde, ya que durante esas horas son más intensas las radiaciones solares. La funcionaria municipal destacó que esto es muy importante para evitar posibles daños a la salud como deshidratación, golpe de calor, insolación o agotamiento, por lo cual hizo el llamado también para que les tengan pues la hidratación necesaria con agua y suero oral. Así lo dijo.
9: Calor, hacerle la recomendación a los empleadores de las personas que trabajan en el campo, las constructoras, que trabajan en la luz, los que arreglan aires acondicionados, que eviten trabajar entre las 11 de la mañana y las 4 de la tarde.
2: La funcionaria municipal destacó que con la llegada del verano se elevan las temperaturas ambientales, ya que se intensifican durante la canícula, por lo que la recomendación pues para las personas en general es evitar la exposición a los rayos solares y pues sobre todo que estén en lugares frescos, que eviten estar en lugares donde desafortunadamente pues el calor intenso y los rayos del sol puedan causarle algún problema de salud. Y también, Víctor, en este sentido, pues citó que para prevenir la deshidratación es muy importante que tomen suero, ya sea preparado de manera casera con 1 litro de agua, 2 cucharaditas de azúcar, 1/2 cucharadita de sal, 1/2 cucharadita de bicarbonato y el jugo de 1 limón para darle mejor sabor. O también pueden adquirir los sobrecitos de suero Vida Oral en polvo, cuyos sobrecitos pues se proporcionan gratuitamente en el módulo de salud municipal que esté instalado en la zona 30. Es el reporte, Víctor.
0: Sí, muy bien, muchas gracias. Ahí está la recomendación, efectivamente, Mireya, que se hidraten bien, que les den espacios para que lo hagan, para que pues eviten problemas ahí con esto que tiene que ver con las altas temperaturas, sobre todo trabajadores que están, como bien dices, al rayo del sol. Muchas gracias. Gracias, Mireya. Y vamos con este reporte de Juan Escutia. Está pidiendo la CEPIC que para evitar gastos excesivos a los padres de familia, las graduaciones, entrega de certificados en las escuelas de nivel básico se hagan en las instalaciones educativas, en los planteles escolares.
10: Las fiestas de graduación y clausuras escolares de nivel básico deben de realizarse principalmente en los planteles escolares para evitar que los padres de familia realicen gastos excesivos en estos eventos. Así lo destacó José Juan Rendón Gómez, jefe de los servicios regionales de la CEPIC en Mazatlán, quien precisó que ese fue el comunicado por parte del gobierno del estado. Detalló que de acuerdo al comunicado de las autoridades estatales, los festejos por fin de ciclo escolar se pueden realizar en el área de techumbre de los planteles escolares y en horarios que no afecten tanto el calor.
11: Le pide favor que la graduación sea con uniforme escolar y la indicación de preferencia que sean los propios planteles educativos, las techumbres, los que cuenten con techumbres. Los padres de familia cuando no hagan un gasto fuera normal.
10: Sobre la realización de estos eventos en sitios externos, Rendón Gómez dijo que los planteles escolares los pueden realizar en coordinación con los padres de familia, pero siempre y cuando se evite realizar gastos excesivos para los papás. En relación a reportes de daños en los planteles escolares por las altas temperaturas, dijo que solo se ha presentado un aumento de voltaje en la escuela de la comunidad de El Chile al norte del municipio. Informó para Línea Directa, Juan Escutia.
0: Es el llamado de la CEPIC, evitar gastos excesivos en las escuelas a las familias en estos días tan complicados. Además, utilizar las instalaciones educativas, no solicitar cuotas extraordinarias a los padres para este tipo de eventos de fin de cursos, de entrega de certificados, graduaciones, en fin. Bueno, en este momento son las 6:48.
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0: Ayer en el Senado de la República tomaron posesión, digamos, rindieron protesta senadores y senadoras suplentes, entre ellas Ana Chiquete, que renunció a la Secretaría de las Mujeres para asumir esta responsabilidad una vez que la senadora Imelda Castro solicitó licencia para registrarse como aspirante a la candidatura de Morena a la gubernatura de Sinaloa, la coordinación, como le llaman, la coordinación estatal de la Cuarta Transformación en Sinaloa. Ana Francis Chiquete Elizalde se convierte entonces en senadora, asume el cargo como suplente de Imelda Castro. Vamos contigo, Manuel Aceves, buenos días.
13: Buenos días, Víctor, audiencia. Efectivamente, Ana Francis Chiquete Elizalde asumió el martes 23 de junio funciones como senadora de la República, luego de rendir protesta como suplente de Imelda Castro Castro. Con este movimiento, Chiquete dejó la titularidad de la Secretaría de las Mujeres de Sinaloa, cargo al que presentó su renuncia para incorporarse formalmente al Poder Legislativo Federal. Durante la sesión del martes, Ana Francis Chiquete participó en el acto protocolario de la toma de protesta y posteriormente fue integrada a los trabajos legislativos de la Cámara Alta. En la

0: Bien, parece que no tenemos el audio. Ahí estamos observando el video de Ana Francis Chiquete, una vez que rindió protesta en el Senado de la República. Es renuncia al cargo. En este caso sí tendría que renunciar, tenía que haberlo hecho para asumir la senaduría, Manuel.
1: Efectivamente fue renuncia al cargo, y bueno, no solamente Ana Francis Chiquete Lizalde rindió protesta, también otros 6 senadores suplentes, por ejemplo, Clotilde Molina López, quien asumió el escaño de Julieta Ramírez Padilla, Rosa Fierro Campos, en sustitución de Blanca Judith Díaz Delgado, Angélica Montes Rentería, suplente de Yasmín María Bugarín, y así, son varios los senadores que se ausentaron precisamente para participar en el próximo proceso electoral, y es por eso que se dan estos cambios ahí en el Senado, Víctor.
0: Exactamente. Muchas gracias. Gracias, Manuel.
1: Buenos días.
0: Bueno, y mientras tanto, Imelda Castro, quien solicitó licencia efectivamente para estar en condiciones de participar en el registro como candidata, en este caso aspirante a la coordinación estatal de Morena en Sinaloa, el paso, digamos, previo a la candidatura a la gubernatura, que tendrán que cumplir las y los aspirantes. Imelda Castro está recorriendo varios municipios de Sinaloa. Se va a registrar el sábado. Vamos con Julieta Tolosa, que tiene el reporte. Julieta.
2: Así es, Víctor. Imelda Castro Castro, senadora con licencia por Sinaloa, está realizando asambleas informativas en el estado previo a su registro como aspirante a la Coordinación Estatal por la Defensa de la Transformación de Morena, el cual se llevará a cabo de forma presencial el próximo sábado 27 de junio en la Ciudad de México. Castro Castro aprovecha los encuentros para abordar temas relevantes de la política de México, sobre todo aquellos que están relacionados con la soberanía del país en cuanto a los acuerdos que se han generado con Estados Unidos. Además de las asambleas realizadas en Culiacán, Ahome, Guasave y Mazatlán, les ha informado sobre su condición política en la que se encuentra, por lo que es la reciente solicitud de licencia de sus funciones en el Senado de la República. Por otro lado, les planteó a los militantes su intención de registrarse para defender el movimiento y posteriormente contender por Sinaloa, recibiendo total respaldo por parte de los presentes para que persiga su proyecto político. Con el apoyo de los presentes, Castro Castro agradeció su presencia y reiteró que siempre seguirá trabajando con los ideales firmes que distinguen a la Cuarta Transformación, y finalizó informando que continúa sus visitas por el municipio, por el estado, los municipios de Escuinapa, Rosario, Cozalá, Elota, Concordia, Mazatlán y todos los que tiene la entidad para llevar atención, diálogo e información. Esta es la información, Víctor.
0: Eso es. Muchas gracias. Gracias, Julieta. Por su parte, de la diputada local ya con licencia, Tere Guerra, también aspira a la candidatura de Morena a la gubernatura de Sinaloa. Hizo un llamado, una convocatoria a las y los aspirantes a la misma posición, y vamos con Beatriz Piña, que nos tiene el reporte. Beatriz, buenos días.
3: Buenos días, Víctor, para ti y para todo el auditorio de Línea Directa. Así es, comentarte que la aspirante de Morena a la Coordinación Estatal para la Defensa de la Cuarta Transformación, María Teresa Guerra Ochoa, propuso la firma del acuerdo por la unidad de Sinaloa, entre ellas y los aspirantes Imelda Castro Castro, Graciela Domínguez Nava y Jesús Ibarra. En conferencia de prensa este martes, Guerra Ochoa hizo un llamado público a las y los participantes del proceso interno de Morena para suscribir y firmar este acuerdo de unidad y respeto a los resultados que arroje la contienda. A través de una carta dirigida a los aspirantes, la legisladora con licencia señaló que la transformación de México es un proyecto colectivo que debe estar por encima de intereses personales, por lo que exhortó a mantener la unidad, la generosidad política y la convicción de privilegiar la causa sobre cualquier cargo por el bien de Sinaloa. Escuchemos.
4: Les invito respetuosamente a construir juntas y juntos un acuerdo público de unidad, un compromiso claro de unidad por Sinaloa, sin condiciones y sin reservas, con el compromiso de esperar el resultado del proceso que defina nuestro partido.
3: Tere Guerra expuso que mediante este acuerdo quienes participen en el proceso se comprometerán a respetar la decisión que tome Morena y a sumar esfuerzos en favor de la persona que sea designada como coordinadora o coordinador estatal para la defensa de la Cuarta Transformación. Asimismo, planteó que después del registro presencial previsto para el próximo sábado 27 de junio en la Ciudad de México, las y los aspirantes se reúnan junto con la dirigencia estatal del partido para firmar públicamente dicho compromiso y refrendar su respaldo a los principios de Morena y al proyecto que encabeza la presidenta Claudia Sheinbaum Pardo. Es la información, Víctor.

0: Muchas gracias. Gracias, Beatriz Piña. Ahí está el llamado de Tere Guerra. Mientras tanto, la presidenta municipal de Mazatlán, Estrella Palacios, descartó que vaya a participar en el proceso interno de Morena. Vamos contigo, Félix en Rodríguez. Buenos días.
1: Buenos días, Víctor y auditorio. Así es, luego de que este viernes 27 de junio concluye la inscripción de aspirantes a coordinadores de los comités de defensa de la Cuarta Transformación en Sinaloa, la alcaldesa Estrella Palacios Domínguez descartó que vaya a solicitar licencia para participar en este proceso. En entrevista previa al poner en marcha la construcción de un gimnasio al aire libre en el fraccionamiento Mar de Cortés, la presidenta municipal negó que buscará convertirse en aspirante a la gubernatura de Sinaloa. Escuchemos.
2: No, estoy enfocada trabajando. Estoy enfocada trabajando. Por lo pronto estoy aquí trabajando, estoy enfocada en la encomienda que me dieron los mazatlecos. Pues si tengo alguna aspiración o alguna intención para contender, se los estaré informando.
1: Asimismo, Víctor, se le preguntó si está a la espera de alguna indicación de Morena, su partido, y destacó que al interior del movimiento que representa existe la confianza de que en el proceso electoral de 2027, en el que se elegirán gobernador, diputados locales y alcaldes, pintarán de guinda todo Sinaloa. Estamos muy entusiasmados como movimiento porque sé que vamos a arrasar en esas próximas elecciones, dijo la alcaldesa de Mazatlán. Víctor, auditorio, es la información.
0: Muchas gracias. Gracias, Félix. Vamos a hacer una pausa. Y quiero recordarte que tenemos una encuesta en YouTube y tiene que ver con el registro que buscarán también cargos de elección popular, actores, actrices, influencers, famosos, ¿sí? La pregunta es si la fama está desplazando a la experiencia política para desempeñar un cargo o para que los ciudadanos les den la confianza a candidatos o candidatas. La pregunta que estamos planteando en YouTube es para ti. ¿En quién confiarías más para un cargo de elección popular? Así de claro, así de sencillo. En un famoso, ahí están influencers, actores, actrices, deportistas famosos, en fin. O en un político de carrera que ya ha ocupado otros cargos de elección popular. ¿A quién le darías tu confianza a la hora de votar? Ahí está la encuesta. Ojalá nos puedas apoyar con tu participación. Y vamos a revisar este fenómeno que está presentándose. No es nuevo, ya tiene varios años, pero aparecieron otra vez figuras del ambiente artístico, deportistas, famosos en general, que quieren participar en política en diferentes partidos. Ya lo veremos con más claridad en tanto avanzan los procesos internos en los partidos políticos. Pero entonces, ¿en quién confiarías más? ¿En un famoso o en un político a la hora de entregar el voto si hay una competencia electoral en ese sentido? Ahí está la pregunta, es la pregunta de la mesa de análisis que tendremos a las 8:20, pero antes tenemos más noticias, volveremos con la información de seguridad. Y enseguida murió un hombre tras ser atacado a balazos en una tienda de conveniencia en Culiacán, y con esto y más, continuamos.
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0: Son las 7:03. Vamos a la información de seguridad.
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0: Vamos a iniciar en la zona centro del estado. Vamos con nuestro compañero Giovanni Elizalde en Culiacán. Giovanni, buenos días.
2: ¿Qué tal, Víctor? Buenos días. Saludo también a la auditorio de Línea Directa. Un hombre fue asesinado a balazo en la madrugada este miércoles frente a una tienda de conveniencia que se localiza en las calles de fraccionamiento Prado del Sol al sur de la ciudad de Culiacán. El occiso no fue identificado y el atentado ocurrió frente a una tienda de conveniencia que se localiza por el Boulevard de las Torres, esquina con Boulevard Ejército de Occidente, donde minutos después del ataque el hombre falleció y elementos de la Fiscalía General del Estado de Sinaloa llevaron a cabo la diligencia correspondiente. También un vecino del Estado de Michoacán falleció esta madrugada al ser embestido por el vagón de un tren en el sector de Barrancos, en la zona sur de la capital sinaloense. El occiso fue identificado como Joel, quien contaba con 39 años, era originario del municipio de Hidalgo, estado de Michoacán, y cayó aparentemente en las vías del tren, por lo que fue embestido por uno de los vagones, y testigos denunciaron ante el servicio de emergencias para que acudieran agentes de la Policía Estatal Preventiva, quienes confirmaron el deceso y solicitaron también apoyo de personal de la autoridad investigadora para que el cuerpo fuera retirado hacia el servicio médico forense. Víctor, auditorio, mi reporte.
0: Muchas gracias, Giovanni. De la zona centro del estado, vamos con Francisco Ramírez en la zona sur. Francisco, buenos días.
3: Buenos días, Víctor. Buenos días al auditorio. La Fiscalía General del Estado obtuvo vinculación a proceso en contra de Alfredo por su probable responsabilidad en los delitos de secuestro agravado, violencia familiar psicológica, lesiones dolosas y delitos cometidos en contra de servidores públicos. De acuerdo con los datos de prueba expuestos a través de la Agencia del Ministerio Público, los hechos ocurrieron el 14 de junio del 2026, cuando el imputado presuntamente mantuvo privada de la libertad a dos mujeres y a una persona menor de edad, mediante amenazas con hacer explotar un cilindro de gas e intimidaciones por medio de un arma blanca en un domicilio de la colonia Uría de la ciudad de Mazatlán. Durante la intervención de las corporaciones de seguridad y de personal de auxilio, Alfredo habría agredido con un arma blanca a policías municipales que participaban en el control de la situación, ocasionándole lesiones que requirieron atención médica. Finalmente, el presunto agresor fue sometido por los elementos preventivos para luego ser puesto a disposición de las autoridades correspondientes. La Fiscalía informó que durante la continuación de la audiencia inicial, el juez de control dictó auto de vinculación a proceso en contra de Alfredo, imponiéndole la medida cautelar de prisión preventiva oficiosa. Y en otra información, Jorge fue sentenciado a 7 años de prisión y una multa administrativa por la posesión de armamento de uso exclusivo de las Fuerzas Armadas en el municipio de Escuinapa, informó la Fiscalía General de la República. De acuerdo a la carpeta de investigación, fueron elementos de la Policía Federal Ministerial que en la autopista Tepic Mazatlán, a la altura del poblado San Miguel de la Tarjea, al sur del municipio de Escuinapa, detuvieron en el punto de revisión a Jorge. Ahí le aseguraron 4 armas de fuego tipo pistola, un arma tipo revólver, 331 cartuchos, 10 cargadores, un vehículo y varios objetos del delito. Y para finalizar, la Comisión Estatal de Búsqueda de Personas Desaparecidas activó 2 fichas de localización para dar con el paradero de los jóvenes Andric Jesús Toledo Flores y César Iván Zazueta Tiznado, quienes desaparecieron o fueron privados de su libertad el pasado jueves 18 de junio, cuando se encontraban en el fraccionamiento Villa Florida, al noreste de la ciudad de Mazatlán. Andric Jesús, de 24 años, es de 1.80 metros de estatura, de complexión delgada y tez morena clara, con cabello ondulado color castaño oscuro y ojos color café oscuro. César Iván, de 24 años, es de 1.70 metros de estatura, de complexión delgada y tez morena, con cabello quebrado, mediano y color negro y ojos café claro. Cualquier información que ayude a localizar a los 2 jóvenes, favor de compartirla a los números telefónicos de la Comisión Estatal de Búsqueda, 669-327-8424 y al 669-105-7953, donde toda información será confidencial y anónima. Es el reporte, Víctor.
0: Muchas gracias, Francisco. Francisco Ramírez, no ha sido reclamado del cuerpo que con visibles huellas de violencia extrema fue encontrado en Los Mochis ayer. Vamos con Kelvin Zamudio, que nos tiene aquí el reporte. Kelvin, en la zona norte del estado. Buenos días.
4: Buenos días, Víctor, y buenos días al auditorio en línea directa. Hasta el momento no han reclamado el cuerpo de la persona encontrada sin vida. El mediodía de este martes 23 de junio, en un solar baldío ubicado en el Infonavit Mochicahui, ubicado al nororiente de la ciudad de Los Mochis. De acuerdo a la información recabada por la autoridad en el hecho, el occiso vestía una sudadera color café, zapatos negros y un pantalón de mezclilla cuando fue hallado. Asimismo, entre sus rasgos particulares es de tez morena, complexión media, cabello negro lacio y abundante. Es importante mencionar que el cuerpo se encuentra en una funeraria de Los Mochis, donde se le realizará la necropsia de ley para obtener mayor información pertinente que ayudará en la investigación de las autoridades ministeriales. Según la información oficial, el reporte de una persona sin vida en un predio abandonado se recibió alrededor de las 12 horas a través de los números de emergencia 911, hecho que fue confirmado por elementos de la Secretaría de Seguridad y Protección Ciudadana de AOME. Se informó de manera extraoficial que la víctima presentaba signos de violencia en diferentes partes del cuerpo. Sin embargo, será la Vicefiscalía Regional Zona Norte la encargada de llevar a cabo las investigaciones correspondientes. En este sentido, a través de la necropsia de ley y diligencias de la autoridad ministerial, se podrá determinar las causas del fallecimiento y si existió la comisión de algún delito en el cuerpo encontrado al nororiente de Los Mochis. Víctor, mi reporte.
0: Muchas gracias. Gracias, Kelvin. Vamos con Ararac Salomón. Trágico accidente en la sindicatura León Fonseca, Guasave. Tú tienes el reporte con esto y más, Ararac. Buenos días.
5: ¿Qué tal, Víctor? Buenos días. Saludos al auditorio de Línea Directa. Un motociclista perdió la vida la tarde de ayer martes, luego de sufrir un aparatoso accidente cuando circulaba sobre la carretera que dirige la sindicatura de León Fonseca, antes de llegar a la comunidad del Caimanero. Autoridades informaron que la víctima fue identificada por sus familiares como Jesús Leonardo, de 51 años, vecino de la comunidad de Ladrilleras de Ocoro. La información de las autoridades señala que aproximadamente a las 18 horas la víctima circulaba por el mencionado tramo estatal y aproximadamente 200 metros antes de llegar a El Caimanero sufrió una fuerte caída y derrapamiento tras perder el control de la dirección, luego de resultar con lesiones de gravedad principalmente en la cabeza. Jesús Leonardo perdió la vida cuando paramédicos llegaron al lugar. Lamentablemente solo fue para confirmar que ya no tenía signos vitales, por lo que el lugar fue acordonado y se esperó el arribo del personal de la Fiscalía General del Estado para que llevaran a cabo las diligencias correspondientes. En otra información, otro hombre falleció la tarde de ayer también, luego de convalecer 9 días en la clínica del Hospital General tras resultar gravemente herido al impactarse contra un caballo cuando circulaba en una motocicleta. Los informes señalan que la víctima fatal fue identificada como Jesús Enrique. Según los datos oficiales, fue el pasado 14 de junio cuando esta persona resultó gravemente herida al impactarse contra un caballo cuando circulaba en una motocicleta en una carretera estatal de este municipio. Gravemente herido, la víctima fue trasladada a la clínica del Hospital General, donde lamentablemente 9 días después de luchar por su vida, ayer se reportó su deceso a las autoridades, por lo que también fue requerida en el lugar la presencia de las autoridades investigadoras. Víctor, el reporte.
0: Muchas gracias, Ararac. Esto es lo más reciente en la información de seguridad.
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0: Vamos a la pausa, regresaremos con más información en Línea Directa. Tenemos el reporte agropecuario, vamos a ver cómo amanecen las presas que siguen captando agua. Gradualmente se está recuperando el sistema de presas de Sinaloa. No es mucho, pero ya hablamos de recuperación, ya no de solo de gasto de las reservas de agua. Ya tendremos aquí los detalles y con esto y más. Continuamos.
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0: Y venimos todos con gusto a felicitarte aquí en nuestra sección del Santoral. Aquí estamos en este miércoles 24 de junio. Hoy se celebra Juan Bautista, todos los Juanes, Juanitos. Sí, saludos a todos que están festejando su día. Y bueno, hoy no nos sorprenda una lluvia, aunque sea regular, porque es la tradición. Ya, de hecho, tenemos reportes de lluvias esta madrugada en algunos puntos de Sinaloa. A todos los Juanes, saludos, felicidades, muchas felicidades, son muchísimos, ¿sí? Juan Enrique Varela, te mandamos un fuerte abrazo, mi estimado Juan, director artístico del grupo RSN, que cumple hoy años, ¿verdad? Está cumpliendo 50 y... ¿qué? 50 y sabe cuántos más. Bueno, muchas felicidades, mi estimado Juan Enrique, un abrazo de todo el equipo de Línea Directa. Fuerte abrazo. Saludos por su cumpleaños a Juanita Higuera en la colonia Centro de Guasave. Muchas felicidades. Al niño Emilio Gastelum León, que está cumpliendo 2 añitos. Emilio, te manda muchos saludos tu familia, tus abuelos, toda la familia te saluda. Y desde aquí te mandamos un fuerte abrazo, Emilio Gastelum León. Felicidades. Felicidades también a Diego Acosta Domínguez en Los Mochis por sus 10 añitos. Escucha siempre Camino a la Escuela, nos dice Línea Directa, de parte de sus papás y de tu hermano también. Saludos, Diego. Saludos también a la señora Chayito Ríos de Rancho Viejo Pericos. Mocorito está cumpliendo años. Felicidades, Chayito, de parte de toda su familia. Ofelia Pillado felicita a su hija Juana Angélica y a su nieto Juan José. Hoy es el día de San Juan. Y de Juana Ofelia Pillado. Ah, es Juana Ofelia Pillado. Pues también para usted, Ofelia, muchas felicidades en el meritito día de San Juan. Saludos también y felicitaciones a Juana Rosario Astorga, escucha de la comunidad de Portezuelo. Feliz cumpleaños a Valentina de parte de sus papás, la quieren mucho. Escucha en Guasave, está cumpliendo 4 años. Muchas felicidades, Valentina. 4 añitos, ¿eh? En Guasave, perfecto. Saludos también a Paloma Beatriz Araujo. Paloma Beatriz Araujo Aispuro, que está cumpliendo años, el ejido Antonio Rosales, en el municipio del Fuerte, de parte de su esposo César Enrique. Saludos. Juan Razo, hoy es su día, todos los días escuchan Línea Directa en el ejido Laguna de Bataoto, en sindicatura de Villa Juárez, en Abolato. Saludos a toda la familia, felicidades. Es cumpleaños hoy, a ver, la señora María Elena Martínez, de parte de su hija Areli, de todos sus nietos, muchas felicidades, María Elena, por su cumpleaños. Juan Carlos Lugo está escuchando en WhatsApp, de parte de su hermana Olga, de toda la familia. Saludos, Juan Carlos. Profesor Juan Luis González Macías, escucha en la comunidad de Ponce, municipio de Rosario. Felicidades de parte de su compadre, Juan Pantaleón. Saludos. Con mucho gusto la felicitación. Y también felicitamos al señor Oscar Rivera, que está escuchando en Mazatlán. Está cumpliendo 94 años, don Oscar. Ah, es Juan Oscar y cumpleaños hoy. Ah, bueno, pues tenía que ser Juan Oscar Rivera, 94, me dicen. 94 años, felicidades. Fuerte abrazo para usted. Y también felicitamos hoy, a ver, acá nos dicen muchas felicidades a Diego, que está cumpliendo 10 años. Escuchan en Los Mochis. Con mucho gusto, ya lo felicitamos de nuevo, con mucho gusto. Y de parte de sus papás, Marcela y Gil, de sus abuelos Pepe y Betty, con mucho gusto. Es cumpleañero, 10 añitos. Diego, felicidades por tu cumpleaños. Y también a su nieto, Luca, también lo felicitamos, ¿sí? Escuchan en Los Mochis, felicidades de parte de todo el equipo Línea Directa. A todas y a todos, cumpleañeras y cumpleañeros, para ustedes aquí, Las Mañanitas.
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0: Y vamos con nuestra compañera Blanca Peinado, tenemos ya listo el reporte agropecuario.
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4: Muy buenos días, saludamos al auditorio de Línea Directa en este miércoles 24 de junio de 2026 y le tenemos lista la sección agropecuaria y pesquera. Hay bodegueros de Sinaloa que no han liquidado la cosecha de maíz, reporta dirigente agrícola y sobre ello nos informa Jonathan Espinosa.
5: La situación de los productores de maíz continúa deteriorándose principalmente por la falta de pagos por la cosecha entregada en bodegas desde hace más de 2 meses, mientras los intereses financieros siguen acumulándose y presionando la economía de los agricultores, advirtió la dirigente de Campesinos Unidos de Sinaloa en Guasave, Emma Aida Espinosa Armenta. La lideresa agrícola señaló que no existen avances en liquidaciones, anticipos ni acuerdos claros que den certeza a los productores, lo que ha provocado incertidumbre generalizada en las comunidades agrícolas de la región. Además, denunciaron que los gastos operativos y deudas adquiridas para levantar la cosecha siguen creciendo sin que haya flujo de recursos.
6: Nuestra producción está en las bodegas, entonces ya necesitamos los pagos con los apoyos del gobierno federal. Es mucha la cosecha que está ya entregada en las bodegas y no estamos mirando nada de liquidaciones, ningún adelanto. Los intereses siguen creciendo.
5: Informó para Línea Directa, Jonathan Espinosa.
4: En información pesquera, a partir del primer minuto del próximo 10 de julio se levantará la veda de la jaiba en el litoral de Sinaloa, que había estado prohibida desde el mes de mayo, informó Manuel Sánchez Gámez, presidente de la Federación Altata Ensenada Pabellón, quien dijo que no hubo saqueo de la especie, por lo que esperan buenos resultados en la temporada.
7: Se están preparando ahorita, pues, en hacer las trampas, están habilitando los mismos compradores que se dedican a las cooperativas, preparando para este 10 del que esperemos que sean buenos resultados para los campos pesqueros ahí y pues que sea una buena temporada de jaiba.
4: El sector ganadero del municipio de Mazatlán proyecta la construcción de represos y los detalles de la información nos los da a conocer Laura Galván.
8: Los ganaderos de Mazatlán están a la espera de que se construyan los represos para la captación de agua, para que así sus animales tengan suficiente líquido en la temporada de sequía, informó Antonio Lizárraga Rivera. El presidente de la Unión Ganadera Local de Mazatlán comentó este 23 de junio que serán entre 20 a 30 los represos que se van a construir en el municipio, en coordinación con la Unión Ganadera, en los que se invertirá cerca de $1,000,000. Indicó que están a la espera de que inicien las lluvias en la zona baja del municipio, ya que solo se han reportado precipitaciones en el área serrana, por lo que urge que inicien con la construcción de los abrevaderos lo antes posible.
9: Estamos ahorita nomás esperando ya que arranquen los represos, ojalá que esta semana ya se den la construcción de los represos, porque sí se ha retrasado y pues sí andamos un poco presionados, ¿no? Porque que se vayan a venir las lluvias y pues hay que aprovechar.
8: Con información de Juan Escutia, para Línea Directa, Laura Galván.
4: De esta manera cerramos la sección agropecuaria y pesquera de Línea Directa. Que tenga usted un excelente día.
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0: Vamos a revisar el reporte de la Comisión Nacional del Agua este miércoles. Vamos a ver cómo vamos con las reservas de agua en Sinaloa. Iniciamos en la zona norte del estado, en el municipio de Choix. La presa Colosio ya está al 24, a ver, déjame checar, 24.6% de su capacidad. Ahí está. Y es nada más cómo se ha recuperado esta presa. Nos detenemos un poco ahí porque es la presa que ha tenido mejor recuperación en esta incipiente temporada de lluvias. Casi el 25% ya de su capacidad, la presa de mayor capacidad en Sinaloa. Y luego está la presa Miguel Hidalgo en el fuerte al 5.3%, la José Ortiz Domínguez al 15.5%. En la zona centro-norte, el municipio de Sinaloa, la presa Gustavo Díaz Ordaz al 22%, la Guillermo Blake al 24.6%, en Guamuchi la Eustaquio Buelna al 12.4%, en Culiacán tres presas, la López Mateos al 10.3%, la Sanalona al 18.2%, la Juan Guerrero Alcocer está al 17.1%. En Cozalá, la presa López Portillo al 14.9%. Y la Aurelio Benassini en Elota está al 49.2%. El promedio ponderado ya se levantó también, casi al 16%. Están las 11 presas en su conjunto están al 15.9% de su capacidad total de conservación. Estas son las reservas de agua en Sinaloa, del reporte de la Comisión Nacional del Agua.
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0: Bueno, la pregunta que estamos haciendo, y será el tema en la mesa de análisis, es a raíz de que para este próximo proceso electoral 2027, para el cual ya algunos partidos políticos como Morena iniciaron el proceso interno para seleccionar candidatos a gubernaturas y candidatas, aparecieron ya los famosos artistas, actores, actrices, influencers, deportistas, famosos que seguramente los veremos ahí en las boletas electorales. Por eso es que la pregunta está planteada de esa manera. ¿En quién confiarías más para un cargo de elección popular? ¿Sí? ¿En un político o en un famoso? Me dicen que faltaron opciones de respuesta. Sí, faltaron muchas, pero no nos da el espacio en YouTube. Entonces, famoso incluye actores, actrices, como, actores como Huicho Domínguez, que ya dijo que va por una diputación federal. ¿Se acuerdan de Huicho Domínguez? Sí. Bueno, el personaje de Huicho Domínguez, ¿sí? Ya tendremos aquí los comentarios. Entonces, queremos ver qué nos dice la audiencia. Que en algunos estados está claramente a favor de personas famosas. Y en otros está más o menos parejo. Queremos ver cómo anda en Sinaloa el sentir de la audiencia, de los potenciales electores. ¿A quién le darías tu voto en una competencia por un cargo de elección popular? ¿A un famoso o famosa? ¿O a un político? ¿Sí? Esa es la pregunta. Está en YouTube. Puedes participar, ser el tema en la mesa de análisis. Continuamos.
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4: De la mañana, 34 minutos. Vamos con nuestro compañero Roberto José Pacheco del Congreso Federal de la Ciudad de México. Se instaló la Comisión Bicameral de Seguridad Nacional. Roberto, ¿cómo estás? Buenos días.
5: Así es, Víctor, te saludo con mucho gusto. Buenos días. Pero pasaron 22 meses de parálisis, de inactividad, y por fin ayer se instala esta Comisión Bicameral de Seguridad Nacional. Un órgano, Víctor, integrado por legisladores tanto de la Cámara de Diputados como del Senado, que tendrá como propósito reconocer avances, señalar retos pendientes y contribuir a que la política de seguridad del Estado mexicano opere con mayor eficacia, coordinación y sobre todo un respaldo democrático. La presidencia recayó en el senador de Morena, Eugenio Segura Vázquez, quien encabezó el acto ahí en la Cámara de Senadores. El legislador Segura Vázquez trazó en esta sesión una agenda de trabajo concreta. Señaló que su función como presidente será atender áreas de oportunidad y construir acuerdos sólidos, plurales y democráticos para fortalecer el régimen de seguridad nacional. Escuchemos parte de lo que dijo.
6: De tal forma que la posición de esta comisión debe ser muy clara: reconocer los avances, señalar los retos pendientes y contribuir institucionalmente a que la política de seguridad del Estado mexicano tenga mayor eficacia, coordinación y respaldo democrático.
5: Bueno, el negrito en el arroz, mi estimado Víctor, es que horas después este senador pide licencia para ausentarse y ser aspirante a la gubernatura de Quintana Roo. O sea, nada más encabezó la instalación y luego pidió licencia. Así las cosas en el Senado. Por su parte, el legislador del PAN, Enrique Vargas, él consideró que la seguridad pública no debe ser un tema de partidos políticos. Dijo que la comisión abre la puerta a una coordinación real entre los tres poderes de gobierno. Escuchemos un fragmento de su participación.
7: La seguridad pública es un tema sumamente importante y delicado para las próximas generaciones en el país. Es de suma importancia esta comisión para el bien de la República. Allá afuera, los empresarios, las empresarias, tanto de México como de todo el mundo, están esperando que tengamos mejor seguridad.
5: Víctor, pues en mi reporte, aquí como te comento, el senador Eugenio Segura, pues ya se va a ausentar de sus trabajos, recién instalada esta Comisión de Seguridad Nacional, que es de suma importancia para el país, porque es la interlocución del poder legislativo con el gobierno federal en políticas públicas en torno a la seguridad del país.
4: Así es, y bueno, pues por fin se instaló esta Comisión Bicameral de Seguridad Nacional, ¿verdad?
5: Así es, okay. Es el nombre correcto, sí. Pero ahora está céfala la presidencia porque ya no hay presidente.
4: Pues se están yendo, y no son pocos ya legisladores, tanto senadores como diputados federales, que van en busca de candidaturas. En la mayoría de los casos, ahorita pues están buscando candidaturas a gubernaturas por parte de Morena y otros partidos. Muchas gracias, Roberto.
5: Estamos pendientes, Víctor, un abrazo, buen día.
4: Buen día, Roberto José Pacheco, desde el Senado de la República.
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4: Hemos estado hablando esta semana de la planta de fertilizantes de GPO en Topolobampo. Ayer hablamos con una subsecretaria de Biodiversidad de Semarnat, pues todos los aspectos que tienen que ver con el medio ambiente y la normatividad que la empresa está obligada a cumplirse. Se explicó en detalle cómo va esto y cómo está dando seguimiento y monitoreo de que se requiere por parte de las autoridades federales. La otra parte es la económica, la generación de empleos, el impacto social que tendrá esta empresa en el puerto ubicado en el norte de Sinaloa. Y nos ha tomado la llamada el titular de la Unidad de Fomento Económico de la Secretaría de Economía del Gobierno Federal, Sergio Silva Castañeda. Doctor, gracias por tomar la llamada. ¿Cómo estás? Muy buenos días.
8: ¿Qué tal? Muy buenos días. Saludos a ti y a todo el auditorio.
4: Pues entrada, así de lleno te pregunto, ¿cuántos empleos directos e indirectos va a generar esta empresa, esta planta de fertilizantes en el puerto de Topolobampo?
8: Mira, actualmente durante la construcción, la planta, como es de esperar, bueno, siempre en la construcción se generan más empleos. Después, una vez que esté operando, generará alrededor de 300 trabajos permanentes, ¿no? Eso es lo normal en cualquier proyecto productivo. Lo importante es tomar en cuenta que este tipo de proyectos pues van a requerir proveedores de servicios, transportistas, comercios, en fin, va a detonar mucha mayor actividad. Ahí estamos estimando que la planta, una vez funcionando, generará alrededor de 7,000 empleos indirectos.
4: 7,000 empleos indirectos. Algo que nos preguntan con frecuencia es qué porcentaje de esas oportunidades de empleo serán ocupados por trabajadores de la región, del municipio de Ahome, norte de Sinaloa.
8: Mira, evidentemente, como se trata de un, digamos, de los 300 trabajos permanentes que están, que van a ser dentro de la planta, ahí pues realmente quienes lo saben son los de la planta, ¿no? Nosotros no tenemos ninguna atribución para decirle a la empresa a quién debe contratar. Creo que hemos platicado con ellos y han estado y están muy conscientes de la necesidad de que parte de esos empleos, una buena parte de esos empleos, se queden en la comunidad. Lo más importante es que los empleos indirectos necesariamente van a ser en la comunidad, que es donde está la mayor cantidad de empleos, ¿no? Ahí, cuando hablamos de los proveedores de servicios, de los transportistas, de los comercios, en fin, de todo lo que se va a mover alrededor de este proyecto, pues estamos hablando de tener actividad en la comunidad, y donde quienes van a beneficiar son negocios de la comunidad.
4: Ahora, hablando de perfiles profesionales o técnicos, incluso oficios, que serán los más contratados por esta empresa, ¿de qué estaríamos hablando?
8: Mira, creo que ahí otra vez lo importante es dimensionar, ¿no? Que dentro de la empresa son los menos empleos, ¿no? O sea, son solo 300, mientras que los indirectos son 7,000. De esos 7,000, pues sí estamos hablando de todos los servicios que seguramente ya se proveen a otras empresas en la región, y donde, pues creo que es donde va a estar la mayor parte del beneficio en materia de empleo para la comunidad. Ahora, estamos trabajando desde el gobierno federal con la empresa, con el CEDMAR y demás, para generar los cursos de capacitación necesarios para esos perfiles técnicos que están dentro de la empresa. Eso es algo importante, creo que es algo que hay que hacer, pero otra vez ahí estamos hablando del universo más pequeño de empleos permanentes.
4: Bueno, pero más allá del empleo, aquí sí quisiera ver si te pudieras ampliar un poco más. ¿Qué impacto económico espera la Secretaría de Economía del Gobierno Federal cuando inicie operaciones esta empresa, esta planta de fertilizantes en Topolobampo?
8: Mira, creo que yo ahí lo separaría en dos dimensiones, ¿no? Ya mencioné una, que es el impacto local, que debe crear oportunidades y empleos de calidad para la comunidad. A nivel nacional hay otro, hay como otra dimensión de beneficio. En México somos muy dependientes de las importaciones de fertilizantes, y en un mundo, digamos, con la incertidumbre del que nos está tocando vivir, eso es problemático. Es muy difícil construir la seguridad alimentaria del país cuando dependemos de fertilizantes que vienen de otras partes del mundo, y en algunos casos de regiones que están abiertamente en conflicto, ¿no? Sí. Entonces, yo creo que más allá de que cuantifiquemos, podríamos reducir las importaciones de estos fertilizantes en particular, diciendo de memoria, más o menos un 30%, que es lo que, si la planta empieza a producir, es lo que podríamos reducir de importaciones de fertilizantes. Lo importante es también, pues, la dependencia, y eso es más difícil de cuantificar, ¿no?
4: Estamos hablando con el titular de la Unidad de Fomento Económico de la Secretaría de Economía del Gobierno Federal, Sergio Silva. Se nos está cortando un poquito, ahí ojalá que no nos falle la llamada. Tengo dos o tres preguntas más, doctor, para ti. Este proyecto ha generado opiniones encontradas desde que comenzó hace varios años ya. Desde la perspectiva económica, que es lo que tú manejas, ¿qué indicadores permitirían evaluar si realmente cumplirá con las expectativas de desarrollo que se esperan para el norte de Sinaloa?
8: Mira, yo creo que nuestro trabajo como gobierno no es entrar en una discusión sobre si planta sí o planta no. La discusión debe ser cómo garantizar que cualquier proyecto industrial cumpla la ley, proteja el medio ambiente y al mismo tiempo genere beneficios reales para las comunidades, ¿no? Ese es nuestro objetivo. Afortunadamente tenemos colegas muy capaces en Semarnat. Estaba escuchando que ayer entrevistaste a una de las subsecretarias, que a ellas les corresponde esta parte de tener claro que el proyecto no genere el daño ambiental que podría generar. Ahora, no hay proyecto humano que no genere riesgo, ¿no? Siempre hay riesgo. Pero me parece que lo importante es que existan evaluaciones técnicas, que existan evaluaciones ambientales, que las decisiones se tomen con evidencia y al amparo de la ley. O sea, no hay más, no con consignas, sino con el cumplimiento de la ley, que haya monitoreo. Es importante, sí, que haya mecanismos claros de responsabilidad, ¿no? En cualquier eventualidad.
4: Ahora, ¿qué tipo de inversiones adicionales podría atraer esta planta en el norte de Sinaloa?
8: Bueno, por lo pronto ya está anunciada la planta de Mexinol, ¿no? Que también es un proyecto grande, importante, que también puede generar bastante empleo, ¿no? En la región, también puede detonar algunas otras actividades. A nosotros nos que estos proyectos en conjunto, sí, partir a Topolobampo en un polo logístico muy importante, y eso también va a generar empleos. Eso es lo que tenemos que ver hacia adelante, pero es bien importante verlo en los dos sentidos, porque también necesitamos ver cómo ese desarrollo va a generar oportunidad para las comunidades. Creo que la presidenta lo dice en una fórmula muy clara, ¿no? De lo que se trata es de la prosperidad compartida. Esos proyectos tienen sentido económico, sí, pero deben tener también sentido social, también tienen que generar oportunidades para la población de toda la región.
4: Y, digamos, ¿cuál será el principal beneficio económico tangible para estas comunidades?
8: Mira, bueno, desde el punto de vista de la Secretaría de Economía, a nosotros nos toca es la generación de empleo, ¿no? Y de empleo de calidad, que creo que eso es muy importante. Sí. Uno de las de los logros de esta administración y la anterior ha sido la reducción en la pobreza laboral. Eso quiere decir que hay menos gente con debajo de la línea de pobreza. Y eso se logra, pues sí, con una política salarial bastante coherente con este objetivo, que es lo que se ha hecho en los últimos 7-8 años, pero también generando empleos de calidad, ¿no? Logrando que haya más inversión que de empleos que realmente puedan ofrecer solicitivos.
4: Y finalmente, Sergio, ¿cómo podría este proyecto, digamos, fortalecer la competitividad del puerto de Topolobampo y consolidarlo como un polo de desarrollo, como lo tiene ya considerado el gobierno federal, que esto lo pudiéramos ver en la realidad, polo de desarrollo industrial y logístico?
8: Mira, yo creo que ahí esas son el tipo de preguntas que un chilango como yo no debería responder, ¿no? Lo que necesitamos saber es qué tipo de desarrollo quiere la gente de Topolobampo, y nosotros trabajar con ellos para lograr ese tipo de desarrollo, ¿no? La planta, por ejemplo, la planta es un proyecto que está ahí mucho antes de que yo trabajara en el gobierno federal, por poner mi ejemplo, pero creo que es muy importante escuchar a la comunidad, ver qué perfil de economía quieren impulsar, y nosotros utilizar las herramientas que tenemos para apoyar ese proyecto. Pero sí creo que el desarrollo regional no puede planearse, pensarse, ni mucho menos desde un edificio en la Condesa de la Ciudad de México.
4: Pues agradezco mucho estos minutos, Sergio, gracias por esta entrevista.
8: A la orden, muchas gracias.
4: Gracias. Sergio Silva Castañeda es el titular de la Unidad de Fomento Económico de la Secretaría de Economía del Gobierno Federal. Son las 7:47, una pausa y regresamos con más.
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0: 7:52 y vámonos a la cobertura especial de Línea Directa de la Copa Mundial de Fútbol.
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0: Bueno, pues vamos con lo que quedó de Oscar Arrieta anoche en el festejo de la porra colombiana, que lo lanzaron por los aires. Estaba transmitiendo en vivo nuestro compañero Oscar Arrieta y de pronto apareció la porra colombiana y bueno, ya sabe usted. Mira nada más. A ver, ¿estás bien, Oscar? Vas a tener que ir con... O sea, a que te revisen la columna vertebral, porque qué bárbaro. Buenos días, Oscar, ¿cómo estás? Te saludo en la Ciudad de México, buenos días.
3: Muy buenos días, Víctor, buenos días a todo el auditorio de Línea Directa. Así es, estamos bien de salud, no caímos hasta el suelo, caímos en los brazos de la afición colombiana, pero bueno, son las cosas, las vivencias que se viven en esta justa veraniega, en una eufórica festejo por parte de la afición colombiana después de obtener el triunfo y el pase a los 16avos de final frente a República Democrática del Congo. Eso es parte también de la cobertura de esta Copa Mundial, Víctor.
0: Sí, y bueno, pues hoy México, cheque, a ver cómo nos va a ir en este juego. ¿Tú crees que México salga con una alineación alternativa, como se ha estado comentando?
3: Así es, Víctor, pues ya nos encontramos en las inmediaciones del Estadio Ciudad de México, donde en unas horas más, en punto de las 6:00 p.m. para Sinaloa, estará arrancando el último compromiso de fase de grupos para los comandados por Javier el Vasco Aguirre. Y una de las incógnitas más grandes alrededor de este juego es los posibles modificaciones en el 11 titular, en específico si Guillermo Ochoa jugará o no en su sexta justa veraniega. El día de ayer estuvimos en conferencia de prensa con el Vasco Aguirre, se le cuestionó de manera directa y tajante si Guillermo Ochoa daría minutos, ya sea de titular, ya sea entrando en los últimos minutos, y él contestó que desde que regresó al combinado nacional, él hizo énfasis en que no le regalaría nada a nadie, que están acá los mejores 26 del certamen, los mejores 26 mexicanos para representar a la nación en este certamen, que van a jugar los mejores y que él ve en buen estado de forma a Guillermo Ochoa, pero así también ve a Raúl el Tala Rangel y a Carlos Acevedo como para pelear el puesto titular para este juego frente a República Checa. Recordemos que independientemente del resultado, México ya está avanzando como primer lugar del grupo A. No importa si pierde, si empata o si gana el día de hoy, México avanza ya con destino a los 16avos de final para enfrentar a un mejor tercero, precisamente acá en el Estadio Azteca el próximo 30 de junio. Pero primero tendrá que jugar el día de hoy frente a un República Checa que buscará también su pase como un mejor tercero, y es por eso que buscará hacer historia. También me gustaría hacer énfasis en que en toda la historia del Estadio Azteca, México tan solo ha perdido 2 juegos oficiales en este recinto. Los 2 han sido en eliminatorias mundialistas, uno en el 2001, otro más en el 2013. De ahí en fuera, México jamás ha perdido en el Coloso de Santa Úrsula, mucho menos en aquellas justas veraniegas de 1970 y 1986. Y es por eso de la importancia de que este estadio ya es un fuerte histórico para la selección, y es por eso de la relevancia de avanzar en un primer lugar que ya tiene asegurado el equipo nacional, Víctor.
0: ¿Crees que salga con algunos suplentes? Insisto en la pregunta, porque se habla mucho de que Guillermo Ochoa podría alinear hoy.
3: Para mí, sí saldrá con suplentes. Por como contestó el Vasco ayer, no sé si Ochoa irá de titular o no, pero...

0: dependiendo del desenlace del juego, yo incluso no vería hasta mal unos últimos minutos de Guillermo Ochoa en el arco, tomando en cuenta que sería su única oportunidad para ver acción en esta justa veraniega, porque no existe otro contexto en el que Memo Ochoa entre a jugar en esta competencia internacional. México ya está clasificado, no se juega nada, es un rival que en papel debería de superar acá en la capital del país, por eso yo creo que Guillermo Ochoa sí estará viendo acción, sí. No sé si de titular, pero sí en los últimos minutos. Otro de los que el Vasco Aguirre nombró es César Montes, recordemos, inició de titular ante Sudáfrica, sale expulsado en los últimos minutos, es por eso que hace un ajuste en su defensa de cara al juego contra Corea del Sur, entonces lo más probable es que César Montes realinee una vez más, y quien también es probable de perderse este juego como consecuencia de su tarjeta amarilla en el juego frente a los asiáticos es el mediocampista Brian Gutiérrez. Ya veremos si mete a Edson Álvarez en el mediocampo, si Gilberto Mora, el joven de 17 años, vuelve a ver acción y tiene su primera titularidad en esta justa veraniega, si Orbelín Pineda lo hace, si César Huerta, tiene varios elementos para jugar en el mediocampo, pero el Vasco Aguirre hizo énfasis en que César Montes ya es una ficha que se reactiva para México, así como también que Brian Gutiérrez es alguien que quiere cuidar como consecuencia de esa amarilla, porque en caso de tener otra amarilla en este juego frente a República Checa, se perdería un eventual partido de 16avos de final. A mi parecer, esos son los tres cambios que podría haber en el once titular por parte de Javier Vasco Aguirre. Mucho se hablaba de incluso de ver 7 u 8 cambios, pero pues el Vasco sabemos que es un entrenador conservador que se muere con sus jugadores, y me parece que no habrá mucho cambio en la alineación titular.
1: Bueno, pues vamos a ver el último, digamos, la última jornada de la primera ronda. 7 clasificados ya, hay ¿cuántos eliminados?
0: Así es, ya son 7 clasificados y 5 eliminados. Los 7 son México, Estados Unidos, Alemania, Argentina, Francia, Noruega, y el día de ayer se sumó Colombia. Esos son los 7 equipos que ya, independientemente de ganen o pierdan en esta última jornada, están en la siguiente ronda de esta justa mundialista.
1: Muy bien, pues ahí estaremos atentos. 6:00 p.m, tiempo de Sinaloa el juego, ¿verdad?
0: Así es, 6:00 p.m, el tiempo de Sinaloa, el momento en el que sonará el silbatazo inicial en el Estadio Ciudad de México para el último juego de fase de grupos de la selección mexicana.
1: Muy bien, Oscar, muchas gracias.
0: Muchas gracias, Víctor, excelente día, y pendiente de todos los detalles y lo que pase en las siguientes horas con la selección.
1: Búscate un fisioterapeuta para que te revise Oscar Arrieta. Saludos a Oscar, saludos también a Gabriel Espuro, el equipo de Línea Directa en la cobertura especial de la Copa Mundial de Fútbol.
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1: Bueno, pues ahora tenemos ya el enlace con Charlie Castro, tenemos más deportes.
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1: Mi estimado Charlie Castro, ¿cómo estás? Muy buenos días.
6: Buenos días, Víctor. Buenos días al auditorio de Línea Directa. Arrancamos con información mundialista, y es que la Federación Francesa de Fútbol anunció ayer martes que el entrenador Didier Deschamps, pues obviamente encargado de la selección francesa de la Copa del Mundo, regresa a su país para asistir lamentablemente al funeral de su madre, por lo que no va a dirigir al equipo en su próximo encuentro ante Noruega, y es que fue a través de un comunicado que se confirmó que ante la tragedia familiar que atraviesa, el exfutbolista y ahora entrenador de Francia no podrá dirigir los próximos entrenamientos ni estar presente en el último partido del Grupo I del Mundial 2026. Lamentable la situación por la que está pasando el estratega francés Didier Deschamps. Y en más información, en buenas noticias para el básquetbol, Karim López hace historia y es elegido por Detroit Pistons como el pick número 21 en el draft de la NBA. Y es que Karim López ha hecho historia para el deporte mexicano después de ser elegido como pick número 21 en el draft de la NBA por parte del equipo de los Pistones de Detroit en apenas la primera ronda, formando parte de los prospectos más interesantes para mediano plazo dentro del mejor básquetbol del planeta. Y es que el nativo de Hermosillo, Sonora, fue invitado al evento de gala después de ser proyectado como un posible seleccionado en la primera ronda. Las suposiciones se hicieron realidad y el mexicano pues fue recibido por el comisionado Adam Silver junto a la gorra de los Pistones, oficializando su llegada al pináculo, ¿no?, del deporte ráfaga. Sin embargo, a pesar de que fue elegido por el equipo de Detroit, él va a jugar con los Memphis debido a un arreglo que ya había posteriormente. Así que un mexicano más a lo que es la NBA. Y en el básquetbol mexicano, los Astros de Jalisco se coronaron campeones en Guasave tras vencer al equipo guasavense por marcador de 76-61. Solamente 5 compromisos pudieron disputarse y hay que recordar que el equipo de Jalisco en apenas 5 años de estadía o de creación ya tiene 4 títulos en la Liga Mexicana de Básquetbol Cibacopa. El día de ayer Guasave peleó hasta el final, sin embargo Jalisco impuso condiciones y sumó su 4ª estrella en la Liga Mexicana de Básquetbol Cibacopa. Y los que ya tiene el manager son los Cañeros de los Mochis. El día de ayer los Cañeros de los Mochis ratificaron al estadounidense Chris Coste como su nuevo manager para la temporada 26-27 de la Liga Arco Mexicana del Pacífico, que va a arrancar el próximo octubre. Y es que Joaquín Vega informó a Línea Directa que el norteamericano continuará en el timón de los Cañeros de los Mochis, esto como parte del seguimiento a lo que realizó el pasado invierno. Hay que recordar que Chris asumió el cargo de manager por Félix Fermín en diciembre del 2025, por lo cual la directora de la llamada Fuerza Verde decidió darle el voto de confianza y va a repetir para esta próxima temporada. Y los que están tomando fuerza son los equipos de la Liga Super Ávila, Clemente Grijalva Cota, quien también tomaron a sus refuerzos. Y es que el día de ayer se llevó a cabo la ronda de selección de refuerzos para las semifinales en este importante circuito, donde Agricultores de Jaguara II tomó al pitcher Luis Rábago, mientras que Giratarios de Juan José Ríos se hicieron de los servicios del ofensivo Milton Cota. Abarroteros del Ejido México se fue por Jorge Rivera, lanzador, y los Pascoleros de San Miguel se fueron por el toletero de los Gasolineros de los Mochis, José Guadalupe Lupe Luna. Y para finalizar con la información de los deportes, Víctor, ejemplo de dedicación, el Cobáez felicitó a Ángela y a Yasbet por el Mundial de Voleibol que van a celebrar en Países Bajos. Y es que las guasavenses Ángela Pérez Araujo y Celia Yasbet López son un orgullo para Sinaloa por su ejemplo de dedicación y talento. Así lo expresó el Colegio de Bachilleres del Estado de Sinaloa en sus redes sociales. Esto después de que se anunciara el pasado fin de semana que ambas voleibolistas van a representar a México en un Mundial de Voleibol de Playa en los Países Bajos. La información completa en nuestro portal de Línea Directa. Víctor, lo más sobresaliente de los deportes.
1: Muchas gracias, Charlie.
6: Muchas gracias, Víctor. Buenos días.
1: Buenos días, Charlie Castro, con los deportes.
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1: La fama vale más que la experiencia para ganar una elección. Ese será el tema en la mesa de análisis. Estamos lanzando una pregunta que ya está generando comentarios. ¿En quién confiarías? Hablando de los actores, actrices, deportistas famosos, influencers, comediantes, en fin, que van a buscar de nuevo en la próxima elección cargos de gobernadores, diputados, senadores, lo que estará en juego en las próximas elecciones. Ya apareció por ahí el actor mejor conocido por su personaje, Huicho Domínguez, ¿cómo se llama? Carlos Benavides, ¿no? Carlos Benavides. ¿Sí es Carlos? Es Benavides, ¿no? Huicho Domínguez, mejor conocido, ya dijo, sí, está buscando una diputación federal por Morena. Y entonces la pregunta es muy sencilla. ¿En quién confiarías más para un cargo de elección popular? ¿A quién le darías el voto? Se dice que los políticos están muy desprestigiados, que los partidos políticos también. Entonces ahí están entrando algunas figuras que tienen presencia social, digamos, ¿sí? Influencers, creadores de contenido, en fin. Bueno, ¿a quién le darías tu voto? ¿A un político o a un famoso? Esa es la pregunta que estamos lanzando en YouTube, será el tema en la mesa de análisis, pero antes tenemos información nacional e internacional, tenemos los espectáculos y mucho más en Línea Directa. Continuamos.
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3: Ocho con 11 minutos, vamos a la mar, levante la información nacional.
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3: Axel, ¿cómo estás? Buenos días.
4: ¿Qué tal, Víctor? Muy buenos días, el auditorio de Línea Directa. Pues bueno, la presidenta Claudia Sheinbaum está celebrando este día su cumpleaños número 64, y la mañanera en Palacio Nacional empezó con las mañanitas que le cantaron los reporteros en Palacio Nacional. La presidenta, pues bueno, está siendo felicitada a través de las redes sociales por diversos líderes de Estado, por gobernadores, por personajes políticos. Así que si uno entra a las redes sociales y busca, pues, los temas que están en conversación este día, va a encontrar que están felicitando a la presidenta de México. Ella, en declaraciones ante los periodistas ahí en Palacio Nacional, dijo que no tiene muchos planes, que va a comer con su esposo este día, que va a ver jugar a la selección, que el domingo va a comer con su familia, el próximo domingo dice que tiene el día libre, que va a comer pozole. Así que bueno, fue parte de lo que comentó la presidenta, y vamos a escuchar cómo le cantaban las mañanitas en Palacio Nacional a la presidenta.
5: Muchas gracias.
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5: Muchas gracias.
4: Bueno, un momentito de color que se vivió este día en Palacio Nacional. Ahí tenemos a la presidenta de México, 64 años cumple Claudia Sheinbaum este día, ya lo decíamos en redes sociales. Seguramente los políticos de todos los colores y de todos los niveles le estarán enviando felicitaciones a la mandataria nacional. En otros temas, Manuel Roberto Farías Laguna, el vicealmirante acusado de encabezar una red de huachicol fiscal desde la Secretaría de Marina, enfrenta un nuevo revés en su batalla legal, pues este martes le fue negado el amparo con el que buscaba protegerse del auto de vinculación a proceso que se le dictó en septiembre del año pasado. La decisión estuvo a cargo de Jorge Adrián Cruz Flores, juez tercero de distrito en materia penal del Estado de México con residencia en Toluca, quien determinó que la justicia de la Unión no ampara ni protege a Farías Laguna contra el auto de vinculación a proceso impuesto dentro de la causa penal, el cual lo mantiene preso en el penal de máxima seguridad del altiplano en el Estado de México. Así que bueno, un revés contra este vicealmirante que, bueno, generó un escándalo en la Secretaría de Marina por esta red de huachicol. Y Víctor, por supuesto que estaremos pendientes este día del partido México contra Chequia. 7,000 elementos estarán vigilando el Ángel de la Independencia y el centro de la Ciudad de México por este juego, y ya lo decíamos, hasta la presidenta estará pendiente hoy por la tarde. Víctor, auditorio, el reporte.
3: Muchas gracias, Axel.
4: Pendiente, Víctor, muy buenos días.
3: Axel Avendaño.
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3: Ociel Leal, ¿cómo estás? Buenos días.
7: Buenos días, muy bien, Víctor, gracias, feliz mitad de semana.
3: Sí, ya.
7: Ya rapidito, así como nos vamos con la información de los espectáculos. Buenos días, familia de Línea Directa. Pues ya hay heredero. A casi 2 años del triste fallecimiento, impactante fallecimiento de Liam Payne, ya se emitió información oficial sobre el destino de la fortuna que dejó el cantante. Según estos datos, el único heredero de casi 27 millones de dólares será Bert, el hijo de 8 años que Liam Payne tuvo con la cantante Cheryl Tweedy. La prensa británica señaló que parte del dinero podría ser utilizado para beneficiar al pequeño en la actualidad, mientras que el resto de la fortuna permanecerá en un fideicomiso hasta que el pequeño cumpla 18 años. Hasta que me olvides, homenaje sinfónico al Sol de México, un espectáculo que rindirá tributo a Luis Miguel en un formato sinfónico bajo la dirección de Samuel Murillo, con algunos músicos de la OSLA y las voces de Adrián Varela y Aníbal Acevedo, con un tributo que incluye canciones de la trayectoria de Luis Miguel. Hasta que me olvides, homenaje sinfónico al Sol de México, próximo sábado 27 de junio a las 6 de la tarde en Culiacán, en el Teatro Pablo de Villavicencio. Los boletos están disponibles a través de Boleterama y en taquilla del teatro. hablemos del bautizo de Eva. Me refiero al bautizo de la hija menor de Saúl El Canelo Álvarez, el boxeador mexicano, y su esposa Fernanda Gómez celebraron el bautizo de su hija menor Eva Victoria, junto a sus seres queridos y amigos cercanos para compartir un momento de fe. Fernanda Gómez compartió fotos y videos de algunos detalles de la celebración, como la decoración que estaba inspirada en un elegante jardín lleno de color y naturaleza. Los asistentes disfrutaron de las presentaciones musicales de Mon Laferte y Remy Valenzuela, generando una gran fiesta con un ambiente muy relajado. Y para cerrar, se viene lo que denominaron la serenata más grande de México. Es gratis, será en Guadalajara y pues será en la Glorieta de la Minerva mañana jueves 25 a las 9 de la noche. Alejandro Fernández invitó a Julián Álvarez, Alfredito Olivas y su hija Camila Fernández, y juntos cantarán grandes éxitos ante miles de personas, Víctor, en el marco de la gran fiesta del fútbol, repitiendo la hazaña de Maná, pero ahora con grandes cantantes y exponentes del regional mexicano.
3: No, pues ya se armó, ¿verdad?
7: Ya, no, como no, que envidia no estar ahí.
3: ¿Quién le va a decir que no al potrillo?
7: No, y gratis.
3: Además.
7: Y gratis en la Minerva, veremos si superan la cifra, 170,000 fue la cifra oficial con Maná, ya veremos qué pasa con la serenata más grande de México.
3: Pues la van a empatar por lo menos.
7: Por lo menos, sí.
3: José, muchas gracias.
7: Gracias, Víctor.
3: José Leal, en los espectáculos.
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3: Vamos a la pausa. La fama ya vale más que la capacidad a la hora de elegir un representante popular. ¿A quién le darías mayor confianza si vas a votar por un candidato o candidata? ¿Un político o un famoso? Y entre los famosos, pues ya comentamos, hay influencers, hay comediantes, hay deportistas que van a buscar cargos de elección popular. ¿A quién le darías tu confianza? ¿A un famoso o a un político de carrera? Esa es la pregunta, porque Huicho Domínguez quiere ser diputado federal y hay varios más que ya se apuntaron en diferentes partidos políticos. Es el tema en la mesa, regresamos.
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8: Estamos ya en la mesa de análisis de Línea Directa. En este momento permítame saludar a nuestra compañera y compañeros en la mesa. Araceli, ¿cómo estás? Buenos días.
9: Buenos días, Víctor. Gusto saludarte, saludar a los compañeros. Muy buenos días al auditorio de Línea Directa, al equipo. Y hoy quiero felicitar muy en especial a los Juanes, en especial pues a nuestro compañero Juan. Sí. Hoy es su santo y enviar pues el saludo a todos los que nos escuchan y tienen por nombre también Juan.
8: Los Juanitos, felicidades. ¿Cómo estás, Jesús?
10: ¿Qué tal, Víctor? Buenos días para la compañera, para los compañeros. Sí. Y bueno, hoy México va a ganar 2-0 ante la República Checa.
8: Ya la estás haciendo de pulpo pol, ¿verdad?
10: De pulpo pol.
8: Ya acertaste el anterior, ¿no?
10: Sí, o de Delfín Hidalgo también.
8: Ah, está mejor. Sí, está mejor, sí. Juan, ¿cómo estás? Felicidades.
11: Gracias, muy buenos días. Qué luego, estimada audiencia, y saludos y felicidades a todos los Juanes, sobre todo a mi papá. Y en verdad, a los verdaderos Juanes Bautistas, porque día de San Juan Bautista.
8: De San Juan Bautista.
11: Pero como, somos tan generosos, les prestamos el día a todos los Juanes.
8: Tú eres tan generoso, Juan.
11: Los Juanes Bautistas somos tan generosos que le prestamos el día al resto de los Juanes.
8: Sí, para que festeje.
11: Sí, sí. Perfecto. Pero es día de San Juan Bautista.
8: Así es. Bien. Armando, ¿cómo estás? Buenos días, bienvenido.
12: Un 24 de junio, el mero día de San Juan. Ay. Bonita canción, corrido.
8: Síguele, hombre. Sí.
12: Saludos.
8: Bueno,
12: a todos ustedes y a toda la gente que nos escucha amablemente aquí en nuestro queridísimo estado de Sinaloa, Víctor. Sí. Más allácito de nuestras fronteras. Hay muchísima gente, sabemos.
8: Sin duda. Y nosotros muy agradecidos por ello. El anuncio del actor y comediante Carlos Bonavides. Va a buscar una diputación por Morena. Usted seguramente lo va a ver ahí en su papel de Huicho Domínguez pidiendo el voto. Está abriendo un debate que ha acompañado a la democracia mexicana durante ya los últimos años, sobre todo, ¿no? Los ciudadanos votan por la trayectoria política de un candidato, por el nivel de conocimiento y simpatía que puede generar como figura pública. Aunque hasta ahora se trata de una intención manifestada por el actor, no de una candidatura como tal, el tema vuelve a colocarse en la conversación política, ¿sí? Actores, deportistas, cantantes, conductores, influencers han llegado a cargos de elección popular en distintos países, no solamente es el caso de México. En algunos casos han construido carreras políticas exitosas, en otros la popularidad no se ha traducido en resultados de gobierno, algunos han sido un verdadero fiasco, un fracaso. El fenómeno también refleja el desgaste de los partidos tradicionales y de la creciente desconfianza de los ciudadanos hacia la clase política, como se le llama. Lleva a muchos ciudadanos a ver mejores ojos a perfiles ajenos a la política profesional, aunque no siempre dé el resultado que se espera. ¿Por qué los partidos recurren cada vez más a famosos, influencers, actores, actrices, como candidatos? Abrimos la mesa con esa pregunta, Jesús.
10: No, es muy interesante. Mira, yo creo que al final el elector tiene esa gran posibilidad de elegir a quien se le da a su gana. Y en ese sentido creo que México tiene como las dos caras, ¿no? También ha habido candidaturas muy llamativas que no terminan en el triunfo electoral. Pero también los partidos políticos, como bien apuntas, han recurrido a la imagen de estas pues luminarias, personalidades, personas de la farándula, como le llevan, algunos deportistas en retiro, para poder incorporarlos incluso en sus listas plurinominales. Yo recuerdo mucho cuando estuvo la señora Carmen Salinas como diputada plurinominal del Partido Revolucionario Institucional. Y eso atendía, por supuesto, a que en ese momento el Partido Revolucionario Institucional tenía un tema con los, digamos, con los de la ANDA, la Asociación de Actores y Compositores, no sé qué, sí, vinculados, habían hecho, digamos, en procesos anteriores, habían participado muchos de los agremiados apoyando candidaturas cuando se podía. Ya ves que ahora los influencers, pues difícilmente, o más bien está más complicado que salgas a dar ahí una postura política. En aquel momento sí, pues les componían canciones, ya ves, Juan Gabriel le compuso canciones a La Bastida. A veces funciona, a veces no. Cuauhtémoc Blanco, ¿en dónde nació Cuauhtémoc Blanco? ¿Te acuerdas?
8: Sí.
10: Tepito, el
8: sí,
10: ídolo de Tepito.
8: Y fue gobernador.
10: Nada tiene que ver con Cuernavaca. Sí. Primero fue alcalde de Cuernavaca.
8: Morelos. ¿No? Ah, sí, fue alcalde, sí.
10: Primero fue alcalde de Cuernavaca. Sí. Le fue como en feria, se puso muy difícil, lo iban a desaforar. Y detrás de eso había una gran industria para incluso montarlo después a la candidatura a la gobernatura de Morelos y que era como gobernador por mayoría, es decir, convence a los electores en Morelos para poder ser su gobernador. Después, ya todo lo que tú veas, llegó a la Cámara de Diputados también, es decir,
8: muy cuestionado.
10: Hizo una carrera. Así como ese tipo de perfiles donde tú dices, bueno, ¿y de dónde salió Cuauhtémoc Blanco, un gran administrador público? Porque después de ganar la capital consigue ser el gobernador del estado de Morelos. Podemos encontrar otros famosos, por ejemplo, que intentaron llegar a un curul, como Paquita la del Barrio, que yo creo que es muy famosa y además jugó por Veracruz, y no lo logró. Es decir, al final de cuentas creo que en esta estrategia que tienen los partidos políticos, hay algunos que se consolidan y que pues pasan la prueba del ácido y otros que simplemente se quedan ahí. Claro, siempre habrá la oportunidad de meter plurinominales y eso pues ya es asunto de ellos, ¿no?
8: Bien, entonces firme la pregunta, ¿por qué los partidos políticos están recurriendo a actores, actrices, influencers, deportistas famosos para lanzarlos como candidatos o candidatas? Seguimos contigo, Araceli.
9: Los partidos políticos recurren a cualquier medio o recurso que les genere votos, que les permita ganar elecciones. Se puede recurrir tanto a políticos profesionales, a famosos, a tecnócratas, luchadores sociales, artistas, deportistas, personas carismáticas. Y en México, un ejemplo reciente es el famoso político Cuauhtémoc Blanco. El gran futbolista fue primero presidente municipal de Cuernavaca, después fue gobernador del estado de Morelos y hoy en día es diputado federal por Morena. En los Estados Unidos también hay que recordar que en los años 80 Ronald Reagan llegó a la presidencia de los Estados Unidos. Él fue actor de cine En el México del pasado, en aquellos tiempos del PRI hegemónico, artistas famosas como Silvia Pinal, como Carmen Salinas, fueron legisladoras federales, y más recientemente en Filipinas, el campeón de box, el famoso Manny Pacquiao, llegó al Senado de ese país, y en política y en el gobierno no siempre están ni llegan las mejores ni los mejores. Los caminos para obtener primero una candidatura, después la elección, son múltiples, son diversos. Los partidos políticos, hay que recordar que son instituciones controladas por grupos de interés. Se podría decir que los partidos políticos tienen dueños. Esto aplica también para los partidos políticos en el poder, como los de la oposición, y por eso pueden ser candidatos, gobernantes, legisladores, deportistas, artistas, comediantes, incluso ahora los famosos influencers. Esto puede tener muchas interpretaciones. Postular a famosos sin experiencia o trayectoria política puede ser válido. Esto les va a asegurar ganar votos, ganar elecciones, y la ciudadanía, pues menos politizada, puede votar por ellos, por los famosos, simplemente porque los conoce, porque les caen bien, porque son carismáticos. O también puede ser que un famoso encuentre un líder político poderoso que lo apadrine, que con ello basta para llegar. Un político profesional con experiencia tampoco garantiza que va a ofrecer buenos resultados. También han llegado empresarios, hay que recordar Vicente Fox, y sus gestiones pues quedaron también en entredicho, polémica. En general, los partidos políticos son como las marcas o los productos que vemos en el mercado. Pueden ser marcas que tengan preferencia del público, después la pueden perder. Los famosos, como cualquier ciudadano, tienen derecho a participar en política. Como sucede con cualquier político profesional, las y los famosos pueden prestigiar o pueden desprestigiar la política. Y me parece que la pregunta está un poco acotada entre que a quién prefieres, a un político o un artista. Me parece que hay una gran diversidad. Y ahorita actualmente tenemos en la legislatura de la Cámara de Diputados grandes deportistas, Paola Espinosa, también Paola Longoria, entre otros, y todos con diversos partidos para sumar votos.
8: Eso es. A ver, Juan, ¿tú qué opinas? ¿Por qué los partidos recurren a este tipo de personajes, pues, famosos?
11: Porque los partidos recurrirían al diablo si les hiciera ganar una elección, y no tengo absolutamente ninguna duda, firmarían perfectamente una campaña con el diablo si les hiciera ganar una elección. O sea, no, ahí no me queda duda, ¿no? Algún partido la agarraría. Lucifer para diputado de su colonia, no hay duda, así lo harían, ¿eh? Dirían que no importa religiones, etcétera, ya saben, ¿no?, cómo son los partidos. Cuanto más van a recurrir a cualquier figura que les vaya a garantizar votos sin invertirle mucha lana, porque lo que están comprando es, a ver, al final de cuentas, la política, lo sigo insistiendo, sobre todo la política electoral, es una industria que genera, que hay que meterle para sacarle. Entonces, lo que hacen estos personajes es, ya no le vas a tener que invertir tanto en la parte esta que le llaman conocimiento, que te eleven el conocimiento. Ya después es la intención de voto, ya después si es conocimiento bueno o nada, pero lo primero que te dicen todos los consultores es, tienes que construir tu conocimiento. Entonces ellos lo único que están haciendo es, se están ahorrando en la cadena, porque yo sí lo manejo una industria, en la cadena industrial se están ahorrando esa parte de la construcción de la figura, del conocimiento. Entonces por eso los agarran, ya es más fácil. Y número dos, porque también de alguna manera, como los que tienen buena fama, estos artistas, deportistas que tienen buena fama, no todos lo tienen, pero los que tienen buena fama, les sirve también de tapadera para los políticos que no tienen buena fama. Entonces los echan por delante, agarran la sombrita y pues por ahí se cuelan uno que otro. Entonces es mucho más fácil. La política, por la naturaleza misma de su actividad, pues permite que cualquier persona de cualquier lado, de cualquier actividad, de cualquier perfil, de cualquier vocación, pueda participar. Por eso no le veo mal que participen los artistas. Lo que yo veo mal son artistas, igual que abogados, igual que médicos, igual que toda profesión, que nomás llega a ver qué sale y a ver qué me llevo, ¿eh? Y de esos también hay un montón, también hay buenos que se han profesionalizado. Es más, en Estados Unidos hasta un presidente tuvieron, el señor George Bush, Reagan, Ronald Reagan, llegó Schwarzenegger mismo.
8: El más reciente, sí, Schwarzenegger, sí, también, sí. En California, en México, el más reciente caso, el diputado federal que se fue a la casa de los famosos.
11: Sí, es ahí donde viene la crítica. Sí. A ver, señor, ¿no te estás tomando en serio tu trabajo, porque es un trabajo, al final de cuentas, que el amor por la patria, no, si fuera amor por la patria lo harían gratis, como la gente que, de los patronatos de la Cruz Roja, en asociaciones civiles, ese es amor, lo que hacen es un trabajo y se les paga por eso. Entonces el señor tenía un trabajo, y como le están pagando más en otro trabajo, dice, pues aguántame aquí. Eso es lo que los hace la crítica, porque no se toman en serio, porque el señor Mayer, en lugar de utilizar esos 15 días, una semana, lo que haya sido, en prepararse, en sacar los pendientes que traía de su encargo, se dedicó a ir a ganar más dinero. O sea, a eso se dedicó, porque incluso la Constitución creo que no te permite tener dos trabajos al mismo tiempo, por eso tuvo que pedir permiso, pero él al final de la vida fue por el billete. Entonces el señor Mayer, por eso le pone mala fama a los artistas, no es que todos lo sean, sino le pone mala fama a los artistas. Yo admiro mucho a los que, de cualquier profesión, que una vez que llegan al servicio público, se preparan para ser mejores. Sí, el señor Schwarzenegger se preparó para hacerlo. O sea, vean su documental, está muy bueno, véanlo ahí. Como él dijo, si yo voy a ser el fisicoculturista, voy a ser el mejor fisicoculturista. Si voy a ser el político, voy a ser el mejor político. Y se preparó, entendió, etcétera. El mismo Ronald Reagan. Aquí en México, desgraciadamente, pues no hemos tenido más que el caso de Cuauhtémoc Blanco, que no se preparó. Al contrario, salió peor de como entró. O sea, es un tipo que no se preparó. Sí. Y no me ha tocado un caso. No hay más gobernadores que hayan sido artistas, ¿verdad? A ver, que yo recuerde, no ha habido gobernadores que hayan sido artistas.
8: No recuerdo.
11: Hasta diputados sí, creo que senadores también. Silvia Pinal, creo que por ahí anduvo de senadora.
8: También, senadora. La tigresa.
11: La tigresa, pero no hemos llegado a gobernadores. Sí. Entonces, creo que si van a meterse los artistas, adelante, pero tienen que comprometerse a ser mejores y salir y dejar las cosas mejores que cuando entraron.
8: Armando, vamos contigo.
12: Bueno, la pregunta parece interesante, pero no lo es tanto. ¿Qué prefiere la gente? ¿Capacidad de honestidad o simpatía y popularidad de un personaje? Yo creo que no están peleadas.
8: No es esa la pregunta.
12: Bueno, en el contexto sí.
8: ¿Capacidad o honestidad, dónde la estás ubicando?
12: De un lado. ¿De qué lado? ¿Qué prefiere la gente? Sí. ¿Un político o un personaje para lanzar la política capaz y honesto? O uno con gran simpatía y popularidad.
8: O sea, tú dices, ¿el político es capaz y honesto?
12: Personaje, estoy hablando.
8: Personaje.
12: Para lanzarlo a un proceso electoral. O sea, para explotar esas potencialidades. Yo creo que no están peleadas una con otras.
8: Pero la pregunta es por qué entonces los partidos recurren. Esa es la pregunta.
12: Porque están muy desgastados ya y han perdido mucha credibilidad. Mira, ahorita hablaban. Ha habido dos presidentes de la República en el mundo que han llegado a ser a ese cargo por la popularidad que les dio ser actores. Uno ya lo dijeron, fue Ronald Reagan en Estados Unidos, y el otro que también fue actor, Vladimir Zelensky.
8: Sí.
12: El presidente de Ucrania.
13: Te faltó un payaso.
12: Bueno.
8: A ver, ¿quién?
10: En Guatemala.
12: Bueno, sí, payaso. Te estamos hablando ya irónicamente.
10: No, payaso de profesión.
12: Ok, ahorita lo dices. Porque estoy hablando y luego Víctor me calla muy rápido a mí.
8: No. Tienes tu tiempo.
12: Gracias, eres tan lindo.
8: Adelante.
12: Y no más. Sí, mira. A ver, aquí seriedad, en México. Ahí le voy. Seriedad, señor.
8: ¿Qué es eso de tan
12: aquí
8: lindo,
12: en México, ahí te voy. A ver, Enrique Peña Nieto no lo consideran un parte del espectáculo. Enrique Peña Nieto llegó a la presidencia, ¿sabe por qué? En gran medida por su guapura, por decir así, porque no sé qué palabra utilizar como hombre. Fue un hombre que vendió su imagen. Yo recuerdo que fui a unos eventos de políticos y era muy admirado y qué guapo, y huyó por el guapo, etcétera. Y además se valió de una imagen también del mundo del espectáculo artístico, de esta señora que le dicen Gaviota.
8: Sí.
12: La explotó, hizo la conjugación de aspectos de facetas. Y de Gaviota y Enrique Peña Nieto prácticamente fueron hombres de espectáculo, los dos. Por eso Enrique Peña Nieto ganó, y ganó con amplia margen de votación la elección para presidente de la República. Y lo fue junto con la actriz Gaviota. Entonces, ha habido muchos. Y usted mencionaba a Cuauhtémoc Blanco, pero está Romel Pacheco, clavadista olímpico, fue legislador. Manuel Negrete, otro futbolista. Y aquí en Sinaloa, ahí tenemos un ejemplo. La Zorrita Soto, un boxeador en Naome, en Mochis. Regidor. Y también en el otro aspecto, en que ha explotado también su popularidad a través del micrófono, como tú bien lo podrías hacer si quisieras, Víctor, porque eres famoso. Jorge Rodríguez Pasos,
8: que fue muy mal, por cierto.
12: Pues le fue muy mal, exacto, allá voy. Jorge Rodríguez Pasos, periodista de radio, muy reconocido en Mazatlán, llegó a la alcaldía de Mazatlán, fue desaforado, precisamente. No fue el hombre que defendía la honestidad, los derechos humanos, los derechos ciudadanos a través del micrófono. Se transformó en un político, ya como político y como gobernante, pues en un hombre que cometió muchos errores y que lo llevó al desastre de su carrera política. Pues
8: conducta personal,
12: mis principales. Conducta personal, principalmente, Víctor, estás en el centro de lo correcto. Y ahorita anda también el travieso Arce, el boxeador mochitense también. Qué bueno, pero ahí anda aspirando. Se dejó entrever que quisiera ser a algún cargo, no sé si finalmente se vaya a lanzar el travieso Arce en Mochis, pero ahí anda coqueteando con la política.
8: Bueno, vamos a hacer una pausa. Estamos hablando de famosos, y ahí están todos, son actores, actrices, deportistas, influencers, que van a aparecer de nuevo en las boletas, muy probablemente de varios partidos políticos. La pregunta es, ¿por qué los partidos políticos están recurriendo a estas figuras? Y la pregunta que estamos haciendo en YouTube para ti es, ¿en quién confiarías más? Sí, está muy acotada las opciones de respuesta, pero no nos da más espacio YouTube para poner todas. ¿Un famoso o un político te genera más confianza a la hora de votar si tuvieras esa opción? ¿Un político de carrera o un personaje de la farándula o del deporte? ¿Sí? Ahí está la pregunta. ¿En quién depositarías tu confianza? Vamos a la pausa en radio, nos quedamos aquí en la mesa.
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0: Bien, estamos de regreso, estamos en la mesa de análisis. La popularidad y el reconocimiento público que tienen figuras de ambiente artístico, deportivo o influencers, ¿sustituye o puede sustituir la experiencia política o la carrera política y la preparación para legislar o gobernar, y tanto que pueden ganar elecciones, porque pues han ganado elecciones? ¿Esto es posible? Vamos a retomar el tema y reiteramos que al final daremos a conocer el resultado de la encuesta que tenemos en YouTube sobre este tema. Jesús.
1: Yo separaría en dos.
0: Sí.
1: Uno que es representación política pura, representación del electorado, que es el tema legislativo.
0: Así es.
1: Y eso lo vas a encontrar en Senado, pues digamos en diputados federales, diputados locales, incluso regidores. En el Senado de la República a lo mejor podríamos encontrar algo así. Y la otra es la administración pública, ¿no? Los titulares del Ejecutivo, el Presidente de la República, gobernaturas o presidencias municipales, son de naturaleza distinta. Quisiéramos pensar que el elector sabe o de alguna manera entiende a qué se va a enfrentar aquel que va a elegir, ¿no? Y seguramente cuando hay un elemento que te hace saber que este personaje viene acompañado de un equipo que puede dar resultados, pues le das para adelante con el voto. Pero no siempre es así, porque te digo, han sido muchos más las candidaturas fallidas de personajes conocidos que aquellos que se consagran en la urna. Los han metido por la vía plurinominal a la gran mayoría de ellos. Digamos que la esencia de esto es cuando ganan ahí en su distrito, cuando ganan en su estado, como lo fue en Morelos que comentábamos, o cuando ganan esas mayorías. Yo creo que ahí pues no hay otra cosa, así lo eligió el electorado. Pero cuando se van más en temas de pluri, seguramente que hay algún otro tipo de negociación, y pues ahí vamos a encontrar en montones. Yo recuerdo que, hablando de payasos, en Jalisco participó uno de los payasos más famosos de mi infancia, se llamaba Lagrimita. Perdió. Era candidato independiente. Aquí el Movimiento Ciudadano postuló en el 2013, sí, o el 2002, no me acuerdo, a un otro payaso muy conocido de la ciudad que se llama Cometín, y también perdió. Es decir, payasos de oficio, pues, ¿no?, que te tienen esa profesión. Y lo mismo, pues, también decía, le decía yo a Armando, en Guatemala ganó Jimmy Morales, creo que se llama. Sí. No era como tal un payaso, porque no se vestía como
0: comediante,
1: tal,
0: ¿no?
1: Pero era un comediante muy conocido.
0: Sí.
1: Y que hacía parodia y hacía crítica, hacía sátiras como un Broso, vamos a decirlo, pero Broso sí se identifica y se caracteriza como payaso, y logró la presidencia de la República en Guatemala. Entonces, digamos que en esos ejercicios hay de todo. También hay quienes han perdido brutalmente en la urna, ¿no?
0: Eso es, Araceli.
2: Sí, lo que tenemos que dejar claro es que existe una crisis de confianza en partidos políticos dentro de la sociedad, y que los partidos buscan votos, por eso se van a llegar de personas que ya cuenten con la parte de fama, porque hay que recordar que también las campañas son muy cortas y se pueden ahorrar recursos que necesitan posicionar a la marca. Aquí el debate me parece que no debe ser si puede o no puede ser tanto artistas, deportistas, influencer, sino la ciudadanía está evaluando a quién está eligiendo para ser su representante, en base a qué, a trayectoria, capacidad, conocimiento, incluso las propuestas, las capacidades, y lo ideal sería que fueran electos por capacidad, por trayectoria, por preparación, por los principios éticos, los valores. Sin embargo, esta no es la realidad, porque lo popular o la fama, pues no precisamente viene acompañado de la inteligencia o de la parte técnica. Pero desde la academia se avizora que hay una crisis de representación de partidos políticos, de los partidos tradicionales, en contextos de alta polarización. Incluso los partidos pues creen ese capital de celebridad. Esta estrategia les ha permitido a los partidos generar votos, atraer nuevos electores, también romper techos de cristal en el tema de la igualdad sustantiva para las mujeres, porque muchas mujeres han accedido a través precisamente de esta fama a estos espacios que logran paridades numéricas. Y aquí lo importante sería es que los partidos están priorizando ahorita la parte electoral y abre un área de oportunidad, que hay una falta de formación de cuadros dentro de las filas de todos los partidos con experiencia, y esto pues nos está debilitando la calidad democrática, la calidad de representación, y este debate que todos pues admiramos en algún tiempo, tanto en la Cámara de Senadores como la Cámara de Diputados, que te permitía decir algún día yo quiero participar en política. Sin embargo, ahorita parece que es una profesión muy denostada, muy denigrada, con gran desprestigio.
0: El éxito electoral, que aunque ya aclaraba Jesús que no siempre ha sido un éxito este tipo de proyectos con personas famosas que participan en elecciones, varios se han perdido, ¿no? Por ahí tenemos la foto del payaso, ¿este es verdad?
1: Cometín, sí, mira.
0: Cometín, este en Jalisco, ¿verdad?
1: No, aquí.
0: Ah, Cometín es aquí, exactamente. Perdió, ¿verdad?
1: Cometín por aquí anda, seguido anda por aquí por foro.
0: Bueno, sí, el Lagrimita tiempo, es en Jalisco.
1: Lagrimita era de Jalisco.
0: También perdió, ¿no?
1: También muy famosísimo y nada.
0: ¿No? Pero algunos han tenido éxito, no, aunque no han tenido, digamos, carreras políticas, incluso no han demostrado que tengan conocimiento para el cargo en el que van a competir. ¿Qué refleja esto, Juan? Vamos contigo.
3: Sí, decime corte, a ver, que si Cuauhtémoc Blanco en estos momentos se lanzara para senador, ya no puede ser gobernador de Morelos, gana por Morena, decía Víctor, y lo pondría entre dudas, a lo mejor si se lanza por ahí por el PT,

0: siglos, o sea, ni siquiera décadas, iba a decir décadas, no, siglos tiene con ese proceso, no vota con la cabeza, vota con la afinidad. ¿Por qué? Porque ha aprendido la gente desde que el hombre es hombre y vota y sabe votar, en la antigua Grecia, un poquito antes, que el voto no te garantiza que el político te resuelva la vida, o te resuelva bien un problema, no la vida, un problema. O sea, ya lo aprendimos, como sociedad humanidad sabemos que el político no te va a resolver un problema. Pero sí te crea algo de sentido de pertenencia y de igualdad. Entonces Cuauhtémoc Blanco lo ven como algo de pues yo soy como él. O sea, sí, tranza, rata, pero todos son ratas, todos son tranzas, pero este es como yo. Este le miente a la madre a todo mundo, no le tiene miedo a que le digan pórtate bien. Entonces es más un sentido de identidad, de identificación y también un tanto de fanatismo, ¿no?
1: Y habla de nivel cultural de la población.
0: Pero no es de México, es del mundo, no, no, sí. O sea, es un tema de humano, el humano así es, o sea, no es un...
2: No ganaría, ni cercano.
1: No, ahí no creo, es que pues...
0: Es que sí, va a depender en su entorno, ¿por qué? Porque sabe buscar, entender y todo. Ahora, Nuevo León yo creo que es en México la primera... gobernatura, la primera posición grande que la gana un influencer, no el señor Samuel, su esposa. O sea, quien ganó esa elección fue su esposa a través de las redes sociales. Fue la primera que no fue artista, no fue deportista, fue meramente influencer de las redes. Sí. Entonces, ahí lo que rifa, dirían, son los influencers, no los artistas, no los deportistas.
1: Y para un entorno que...
0: La propia Mariana, que es sí. La esposa, está mejor vista que el
2: y
0: que
2: perdió la alcaldía,
1: ¿no? Ella perdió,
0: sí, pero puede ganar la gubernatura.
2: Yo creo que
0: puede ganar la gubernatura, sí. No lo sé, pero fue el primer caso que se dio, sí. Yo no digo que sea suficiente, pero ya estamos viendo las primeras intromisiones de los influencers a la política. Así ya es. Estamos viendo
1: algunos no directamente como candidatos, Armando, sino apoyando proyectos.
3: A ver, yo voy a hacer una pregunta en base a la hipótesis de Juan, en el sentido de que la gente no vota, no razona el voto.
1: Entonces la pregunta es para ti.
3: No, para los cuatro.
1: Ah, sí. Ah,
3: ustedes cuatro. Quien quiera contestar. Pero,
0: ojo, no lo digo yo, son estudios.
3: Bueno, por eso, pues en base a esa hipótesis, sí. Pues, que tú comentas, recuerdas. A ver, dicen que no se razona. Yo les preguntaría, hay un deportista, ex deportista, y todavía se sigue moviendo. Famosísimo a nivel nacional e internacional. Yo les preguntaría, si Julio César Chávez, el boxeador, se lanza en estas elecciones
0: en Culiacán,
3: que viene para presidente municipal de Culiacán, gana. O quizá hasta para gobernador, gana. ¿Creen ustedes que podría ganar?
0: Gana. Aquí,
3: ganaría en Sinaloa. Claro. No, me refiero a Sinaloa, sí, por supuesto.
2: Gana. Para alcalde, tal vez, para gobernador lo veo muy complicado.
3: Bueno, ahí está un detalle interesante.
1: A ver, es que yo te diría, ¿Y por qué preguntarse a todos, ¿no?
3: Sí, sí, claro.
1: Si permíteme responder.
3: Estamos en la dinámica.
1: Depende por qué partido se lanza.
0: No, yo quién sabe.
1: Si se va
0: no.
1: por el PRI, yo lo dudo que gane.
0: Híjole, yo no sé.
3: Bueno. Es la figura que estás exponiendo, lanzando.
0: Sí,
3: no estamos hablando de una figura relevante. Julio César Chávez es famosísimo. ¿Quién no conoce a Julio César Chávez en Sinaloa o lo ha oído mencionar por lo menos? No en persona, pero su imagen, su trayectoria. Julio César Chávez es un personajazo.
1: Y muy querido.
3: Y querido, y lo buscas.
1: Pero lo metes a la política, Armando.
3: Ah, bueno. Eso ya lo hemos visto. Allá voy. ¿Cuántos políticos famosos han fracasado? La mayoría han sido un fracaso. Ahí tenemos, por ejemplo, una gran medallista olímpica internacional, Ana Gabriela Guevara, sinaloense, sí. Senadora y directora de CONADE.
0: Guevara no es sinaloense.
3: Es
0: de Sonora.
3: Bueno, de Sonora. Pues yo estaba pensando en la de Guasave. En la de Guasave. Que no se haya coqueteado, pero no se ha rezado. Pero bueno, en este caso, Ana Gabriela Guevara, que es... de Sonora. Fue un fracaso, ha sido un fracaso. Como senadora yo no recuerdo nada trascendental, ni como directora de la Comisión Nacional de Deporte a nivel nacional. Entonces, ahí son ejemplos. Por eso decía yo, la gente dice que vota sin razonar, bueno, sin pensar o sin ver el perfil político de la persona. Por eso pongo como ejemplo, Julio César Chávez ganaría la elección en Sinaloa. ¿El 27?
1: Depende de qué partido lo postule.
3: ¿Tú dices que depende?
1: Hay un desgaste.
3: Partido.
1: Inmediatamente cuando te metes a la política hay un desgaste.
2: No, y además...
1: No, igual, ¿sí?
2: Esto, es que yo cerramos. Insisto, no hay superioridad en un voto ideológico. Es decir, es que hay votos buenos y votos malos. No, señor, hay votos nada más.
1: Así es.
2: Nadie puede
1: cuentan
2: decir
1: que
2: un
1: mismo.
2: Voto es bueno, otro sí. voto es malo, un voto... Sí. Raza. Hay votos nada más. ¿Por qué entonces no ganó Paquita la del barrio en Veracruz? Más famosa que Paquita el Daddy, de su pueblo. La ídola del pueblo, pues, ¿no?
1: Sí.
2: Porque evidentemente el elector no le creyó eso, o sea, no la

0: quería ver ahí. Eso puede pasar, no todo, porque si no fuera infalible.
1: No es suficiente.
0: Cualquiera que tenga una fama y reconocimiento público puede salir de candidato y ganar y arrasar. No, no, para nada, no pasa eso. Tiene que estar en el entorno del elector, te digo. A lo mejor de alcalde de Culiacán, en ese caso hipotético, podría ganar. Difícilmente creo que pueda ganar una gobernatura, y máxime si uno va con un partido con estructuras. Ahora, solo el triunfo electoral, hablando específicamente de Cuauhtémoc Blanco, se entiende, porque cuando ganó la presidencia municipal hizo estructuras, Víctor. Sí. Se puso a trabajar, hizo el trabajo político, no. Bien. Se quedó solamente con la imagen del presidente municipal. Eso es. Hizo lo que se tiene que hacer abajo.
1: Cerramos, Araceli.
2: El éxito electoral de artistas, deportistas, influencers se explica porque hay un clima de desconfianza en la clase política tradicional, hay una crisis en los partidos políticos, más que una confianza en las celebridades. La sociedad está viviendo momentos delicados en inseguridad, en económica, en la parte también empresarial, más en contextos como Sinaloa, donde ya vamos a cumplir 2 años. Entonces me parece que aquí el reto pues puede ser un voto de protesta, donde también hace falta pues recuperar estos personajes que son vistos como el equilibrio para volver a resolver las principales necesidades de la sociedad. La verdad es que lo que debería importar al votar pues es una combinación en cuanto a la capacidad, en cuanto a las trayectorias, en cuanto a la experiencia, los principios, los valores éticos, el compromiso, sobre todo con la igualdad sustantiva. Me parece que por ahí va el área de oportunidad. La fama, sin estos elementos, lo que único que se va a lograr es que los partidos ganen, pero se van a seguir generando brechas de desigualdad en todos estos rubros.
1: Cerramos, Juan.
3: Sí, es pedirle, yo, fíjate que deberíamos lanzar aquí un sondeo de si Chávez ganaría o no para el Estado.
2: Sí, gana.
3: Sí, yo creo que el Estado lo gane. Sí, gana. Lo lanzaríamos aquí en mi tiempo, ¿no? Yo creo que debería lanzar un sondeo nomás para poner el tema, a verlo de Chávez. Fíjate que me llama la atención, como mero ejercicio académico, no es que el campeón lo estamos candidateando, ni mucho menos, solamente.
1: No creo que quiera, ¿eh?
3: No, pero ¿sabes por qué? También porque me quedé pensando, ¿qué figuras públicas tenemos en Sinaloa que nos pueda aglutinar? O sea, el travieso no nos aglutina, o sea, el travieso no nos va a aglutinar jamás, es muy regional y tantán. Entonces, ¿qué figura, qué, el coyote? Pues el coyote es muy, muy regional, muy de aquí, no para tanto, nada más eso. ¿Qué figura pública nos aglutinaría en Sinaloa?
1: Ahí está, para la tarea. Sí. Armando, cerramos 30 segundos.
4: Ahí está la respuesta a mi pregunta que dice para todos ustedes. A mí me parece interesante porque desde el punto de vista y del punto que estamos tratando aquí, ¿es el personaje el que jala el voto o es el partido el que lo arropa? Yo creo que es el personaje, ese es el tema, ¿no? Entonces, Julio César Chávez, para mí es un gran personaje. Sí. ¿Ganaría o no
1: sin
4: ganaría?
1: Sin duda, y muy querido, pero ya en un terreno electoral, yo sí lo dudo. Si no va por Morena, yo no creo que gane. ¿Por qué? Porque las elecciones se ganan con estructura.
4: ¿Pero por qué si no va por Morena?
1: Las elecciones se ganan con estructura, por eso.
4: ¿Por qué si no va por Morena?
1: Porque ningún otro partido tiene la estructura que tiene Morena. Y está.
4: La estructura es Chávez. Él tiene su propia estructura.
3: ¿Estructura?
1: ¿Cuál estructura?
4: Claro, porque la sociedad que lo sigue, ¿dónde se
0: para? Reflexión en un poquito más.
1: Lo dejamos para el siguiente, ¿no? Ya nos vamos, perdón, ya nos vamos. Muy bien. La dejamos para una siguiente mesa.
0: Excelente. ¿Sale? Aunque,
1: bueno. Va a ser tema. Siguiente mesa, nos vamos. El sondeo rápidamente porque si no, a ver, me sale caro aquí el, nos colgamos. ¿En quién confiarías más para un cargo de elección popular? 54% en un político. 46% en un famoso.
3: Tablas.
1: Ahí está, o sea, sigue confiando más en trayectoria política para un cargo de elección popular, pero está muy alto el porcentaje de confía en un famoso, ¿no? Ahí está, y muy acotada la respuesta, sí, está difícil la respuesta, ahí está el sondeo. Dejamos pendiente el tema en la segunda parte, ¿sí? Nos vamos con esto. Gracias, Armando.
4: Gracias,
1: Juan. Gracias, Araceli.
2: Excelente
1: gracias,
2: día.
1: Gracias, Jesús. A todo el equipo de la producción, muchísimas gracias, pero sobre todo gracias a usted por su compañía. Pásela bien.
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Y así arrancamos con esa aventura musical a través de XFM 98.9 y está el señor Enrique Iglesias con eso que es No Llores Por Mí, una canción de 1996. Qué gusto, qué placer me da saludarlos en ese miércoles, ya obligué de la semana, querido miércoles 24 de junio. El tiempo avanza y nosotros, pues igual de jóvenes, ¿verdad? Igual que ayer. Vamos, los quiero invitar para que me acompañen porque hoy voy a concluir con el tema del día de ayer. Hablaremos de los abrazos. ¿Cuántos abrazos recibes al mes? Pregunta seria. ¿Qué pasa en nuestro cerebro si recibimos pocos abrazos? Más adelante les voy a decir qué es lo que dicen los expertos. Y además, por ahí nos vamos a hacer un tiempo para hablar de esta fiesta futbolera. Porque vamos a hablar de un personaje. Pues se dice que fue el portero mejor vestido de la historia. Sí, ahorita les voy a decir de quién se trata. Y aquí es donde aplica qué elegancia la de Francia. Ahorita vamos a hablar al respecto. Hagan sus apuestas. Y no fue Memo Ochoa. Quisiera decirle ya siéntese, señora. Pero ahorita tocamos este tema. Mientras, vámonos con más música después de escuchar a Enrique Iglesias con eso que es No Llores Por Mí, una canción que se desprende del álbum Enrique Iglesias, es el álbum homónimo. Creo que fue cuando salió, ¿verdad? Cuando se dio a conocer o cuando ya se consolidó su carrera. Bueno, pues nos vamos hasta el año de 1994. Hoy amanecimos bastante noventeros por lo que veo. Y me voy con eso que viene en voz del señor Ricardo Arjona. Realmente no estoy tan solo, es lo que suena en la frecuencia exacta. Yo soy Liz Medina y en todas partes, ponte exa.

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1: 9 con 14.

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Ya 9 de la mañana con 28 minutos. Seguimos con mucho más a través de la frecuencia exacta. Ahí está Yair Yuridia y esto fue El Alma en Pie. 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Me voy con más música, cortesía de Zahiro Iluminación. Se quedan con eso que viene a cargo de Sin Bandera, Eres Sirena, y ya no me acuerdo de la canción. Vámonos con esto. Yo soy Liz Medina y en todas partes, ponte Exa.

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Me voy con más música, se quedan con eso que viene a cargo de Carlos Baute, Marta Sánchez, y esto es Colgando en tus manos.

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Y seguimos con mucho más en XFM 98.9, ya 9 de la mañana con 44 minutos. 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Me voy con más música, llega Juan Magán y en este miércoles llega con Mal de Amores. Yo soy Liz Medina y en todas partes, ponte Exa.

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Ahí está Alex Syntek, que se alista en la programación de Regrexa. Mis impulsos sobre ti es lo que acabas de escuchar. Ya 10 de la mañana con 3 minutos. 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Me voy con eso que viene a cargo de Cabá, casi al final es lo que suena en XFM. Yo soy Liz Medina y ya lo sabes, en todas partes, ponte XFM.

Ya 10 de la mañana con 8 minutos, continuamos con mucho más y quiero aprovechar esa intervención para pasarles un tip así rapidito. 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

Ahí está Alex Ubago a través de la frecuencia exacta, a gritos de esperanza es lo que acabamos de escuchar, y vamos a continuar con más música, pero antes de ello, yo aprovecho porque los quiero invitar para que visiten y conozcan a mis amigos de IDEX Sinaloa. 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Ahora sí, púchenle play que nos vamos con eso que viene a cargo de Juanes desde Colombia, que por cierto ayer ganó, para el mundo entero, esto es Me Enamora.

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2: 10:31.

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3: 10:39.

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Continuamos.

0: Esa, Thalía, Prince Royce, y eso es Te Perdiste Mi Amor. Vamos a continuar con más, pero antes de ello, miren, en un mundo donde los mensajes vuelan en segundos y las videollamadas nos acercan a kilómetros de distancia, hay algo que ninguna tecnología ha podido reemplazar: el abrazo. Sí, ese gesto tan simple que puede cambiar tu día. Fíjense que los expertos dicen que cuando nos abrazan, pues nuestro cerebro libera oxitocina, la famosa hormona del vínculo. Baja el cortisol, el estrés se disuelve pues un poquito y sentimos que todo está bien. Pero ¿qué pasa cuando los abrazos escasean? Buena pregunta, ¿eh? Aparece lo que los psicólogos llaman hambre de piel. ¡Ah, caray! Esa sensación de soledad, irritabilidad y desconexión que ni las redes sociales logran llenar, ¿eh? Estuve leyendo por ahí un mensaje, bueno, un artículo de un terapeuta muy, la verdad, muy, muy interesante, y decía: necesitamos 4 abrazos al día para sobrevivir, 8 para mantenernos y 12 para crecer. Y aunque no sea una fórmula exacta, la idea es clara. Necesitamos contacto humano para florecer. Así que si últimamente te has sentido más distante, más cansado, con el corazón un poco apagadón, pues quizá lo que te hace falta no es un café, no son los likes, ni series nuevas. Tal vez lo que tu cuerpo te pide es un abrazo sincero. Pues ahí está, ¿eh? Les recuerdo la... Bueno, no, es que no es una fórmula en sí, pero fíjate, necesitas 4 abrazos al día para sobrevivir, 8 para mantenernos y 12 para crecer. Ahí se los dejo de tarea, muchachos.
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0: Ya ha llegado el momento de decir adiós, goodbye, arrivederci. Yo me les voy, pero se van a quedar con Pepito Salas. 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Y yo me les voy. Y me les voy a ir con eso que viene a cargo de Pitbull. Ya es miércoles. Ya, miren, para mí ya es inicio de fin de semana. Con la pena, este es mi programa y yo lo inicio cuando yo quiera. Entonces, a disfrutarlo con eso que lleva por nombre Give Me Everything. Así es que, pues púchenle play, producción. Se quedan con Pepe Sal. Yo soy Liz Medina y ya lo sabes, en todas partes, ponte Exa. Adiós.

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7: Son las 11.
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12: ¡Hola, hola! Muy buenos días. San miércoles, donde se casa Benito con un pajarito que canta bonito. Que no es el domingo, sí, pero está ocupado el cura, entonces lo quedaron para el miércoles. Bienvenidos, muy buenos días, tengan todos ustedes. ¡Qué cosa! ¡Qué calorón que está haciendo la bella ciudad de Los Mochis! Una pequeña lagrimiada de Tlaloc la madrugada de anoche, de ayer. Y bueno, pues ya saben ustedes lo que sucede. Poquita agua, mucha calora, diría la Petunia, mucha calora. Pero bueno, disfrutemos el día, desarrollemos los compromisos laborales con una increíble actitud. Siempre sonriendo, siempre dando el mejor trato para que usted reciba el mejor trato. Atienda bonita a la gente para que usted reciba lo mismo. Recuerde, cada quien sabe cómo le va a ir, porque sabe lo que uno siembra. Entonces, que no te sorprenda tu cosecha. Bienvenidos, soy Pepe Salas. Esta es una emisión más del show. Gracias a todos los patrocinadores. Gracias a las marcas que deciden compartir con nuestra frecuencia exacta todas sus cosas buenas, productos, promociones, ofertas, liquidaciones, lo que sea. Un abrazo para todos ustedes y mucha vendimia bendita el día de hoy. Así empezamos.

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1: 11:06.

0: 11:13.
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0: 1116.

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0: Ahí está la canción. La canción que superó ya todos los éxitos de la Shakis en las fiestas deportivas del balompié. Sí, a veces que no puede decir nada de ese evento deportivo. Ahí está, Dai Dai. Sí, Dai Dai. Vamos, momento de etiquetar la frecuencia y obviamente escuchar a nuestros gentiles patrocinadores porque tienen muchas cosas fantásticas para compartir hoy miércoles.
1: 11:32.
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6: 11:36. Así es, 24 minutos ya para que sean las 12 del medio miércoles. 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

0: 11:40.
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0: Ah, ahí está el Jarrillón Style sonando a través de la frecuencia exacta. Y bueno, tenemos este fin de semana en la ciudad, en nuestro chulísimo Teatro Ingenio, una puesta, un musical, una obra que les va a encantar porque es lo que viven nuestros hijos, los jóvenes, la pubertad en el día a día. ¿Y qué es lo que viven nuestros hijos? Bueno, vamos a conocer un poquito más en voz de sus, de algunas de sus protagonistas. Está Majo Lugo, Majo Félix, aquí en cabina, actrices de Proscenio Estudio. Chicas, bienvenidas. ¿Quién va a hablar primero? Pégueseme al micro un poquitito ahí. ¿Cómo estás, Majo? Bienvenida.
1: Gracias, mucho gusto.
0: Igualmente. Majo, ¿cómo estás? Bienvenida.
2: Muy bien, muchas gracias.
0: Saludos a nuestra compañera. Majo, vente para acá. Oigan, pues platíquenos, ¿qué es lo que viven los jóvenes en el día a día y cómo Hitters o Haters va a ser pues un parteaguas en la ciudad? Porque tengo entendido, a mis 19 años de vida, no me ha tocado disfrutar en teatro una obra con esta esencia. Hay unas que es igual en cuestión de lenguaje, pero como estamos platicando ahorita fuera del aire, se escucha muy interesante. Platícanos de qué trata esto.
2: Pues la verdad es que es una obra un poquito fuerte. La verdad toca temas que en la actualidad son muy callados. La verdad que no mucha gente los quiere tocar por lo fuerte que son, como es el bullying en las escuelas. Uh-huh. Esta obra trata mucho sobre cómo viven los jóvenes en ese tiempo del bullying, las humillaciones, todos, la jerarquía de poderes. Y pues se trata básicamente de una chica que es abusada siempre, casi abusada siempre por toda la escuela en general.
0: Just plebs.
2: Y pues siempre ha querido pertenecer al grupo de las chicas más populares, que son las Heathers.
0: Ok.
2: Todo el mundo quiere ser una Heather, todo el mundo quiere estar con las Heathers. Y pues a Verónica, que es la protagonista de este musical, pues dice, se le da la oportunidad de pertenecer al grupo y no la va a desaprovechar.
0: Ah, ok, perfecto. Entonces, ahí empieza todo el merquetengue. Preguntaba yo, ¿es para toda la familia? No.
3: No.
0: Y uno de los secretos, obviamente, y yo ahorita lo capto, dije, bueno, va a estar muy interesante porque no es común disfrutar en escena, pues una obra que tiene una historia que todos los días viven ustedes como jóvenes, que en algún momento lo vimos nosotros, pero lo decían carrilla, ¿no? Y aguantábamos vara. Y aparte, bueno, pues el lenguaje va a ser folclórico, sabroso, para que la gente diga, ah, caray, esto es lo que viven mis hijos.
3: Sí, sí, sí, no tiene censura esta obra.
0: Ok, es que no censura. Hay filtro, se va directo.
3: Justo.
0: ¿Cuántos sí. en escena?
3: 34.
0: Somos ah, caray. 34
3: en escena.
0: ¿Tienes buena la nómina, mijo? 34. Y en sí, en el set, se va a disfrutar también, se va a divertir la gente y sin duda va a aprender. Y el mensaje, ¿no quieres tú compartirnos algo? O que las niñas ahí. El mensaje, sin duda, ya ahorita lo capta la gente, ¿no?
4: Sí.
0: Dan algunas ahí técnicas para ayudar a los hijos para esos tipos de problemas o como padres para abrir los ojos y decir, ah, caray, mis hijos necesitan más atención.
4: Sí, claro. Heathers, pues generalmente habla sobre temas, como lo comentaron ahorita las chicas, sobre la violencia escolar, ¿no? En todo sentido. Uh-huh. Lo que es el bullying, lo que es la violencia en general, todo, ¿no? Como yo digo, la discriminación por tu físico, por tu orientación sexual, uh-huh. de todo, ¿no? Que yo siempre les he dicho, cada que hablo sobre el tema de este musical, siempre les digo que es un tema que este musical está ambientado en los años 80, ¿no? Y que actualmente se sigan viendo este tipo de temas en la actualidad, quiere decir que como sociedad no hemos avanzado nada.
0: Okay,
4: entonces, sí. El mensaje de este musical es, pues que realmente nunca estás solo, ¿no? O sea, siempre vas a tener a alguien que te va a ayudar, que te va a apoyar, pero siempre tienes que rodearte de la gente correcta.
0: Okay,
4: porque el hecho de nada más irte con la gente que es popular, aunque sufras lo que sufras, uh-huh. pues no está padre, ¿no? O sea, siempre es saber elegir con quién estar.
0: Así
4: y con
0: es.
4: Quién compartir tu día a día, ¿no? Entonces, siento que es como el mensaje principal de esta obra, que a fin de cuentas todo tiene una solución.
0: Exactamente. ¿Cuándo es? Horarios y cortesías, porque ya te vi en la mano que te hice unos boletitos, ¿eh?
4: Sí, pues nos vemos este fin de semana, 28 de junio, en uh-huh. Teatro Ingenio con dos funciones, función de 3 y función de 7. Pues Heathers, el musical, pues como lo comenté, es un musical popular. en los jóvenes, adolescentes, que yo sé que si a lo mejor no han escuchado, que ahorita se nos estén escuchando, pues busquen los boletos, como lo comentó ahorita, traemos unas cortesías.
0: Ok, perfecto. ¿Y dónde están a la venta? ¿A quien quiera adquirirlos?
4: Sí, la venta lo pueden adquirir a través del elenco, aquí con las chicas, con las majitos.
0: Okay,
4: con las majitos, o igual a través de las redes sociales de la academia, que es Proscenio Estudio. Ambos de Facebook e Instagram, y por WhatsApp también nos pueden mandar ahí un mensajito al 6682-6540-61.
0: Ok,
4: y ahí
0: perfecto.
4: Con gusto pueden adquirir sus boletos.
0: Perfecto, y las personas que en este momento estén escuchando y quieran su boleto, ¿es boleto per cápita o son dobles? ¿Uno por persona?
4: La ahorita las...
0: Es que sí van a entrar una vez, van a decir.
4: Sí, ahorita las cortesías son dobles.
0: Ah, ok, perfecto. Así que quien quiera, mande su mensaje escrito al 6681-130-989 y pongan Proscenio Estudio en Exa. ¿Ok? Proscenio Estudio en Exa y su nombre completo. Y ahorita lo vamos

0: Ahí está la voz de Aitana y dice Shemir. Qué cosas, ¿no? Shemir será su próximo error. Y bueno, error sería no ponerte cachonda, mamá en casa, o cachondo, caballero en su chamba, en la oficina. 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
1: 11:57.

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0: 12.6.
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0: dedicatoria musical. Ahora yo les digo, ¿por qué con ese amor no van y se echan ese pollito que tantas ganas le tienen? Con música de fondo de Richard Montanere. ¡Wow! Nos echamos el pollito. 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
1: ¿Mm? 12 con 11.

0: 12:14.
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4: 12:18.

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1: 12:22.
2: Vamos con esta canción desde Colombia para el mundo, la voz de Carlos Vives, esta canción tan bonita, te la dedico.

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1: Buena canción, dale, dale, dale. 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
6: 12.31.
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3: 12:34.

0: Ahí está el estilo nasal del señorito Luis Fonsi, el chaparrito con gran talento y eso que se llama Cambiaré. 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
1: 12:38.

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1: 12:44.
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Y nos vamos. Minutos para que sean ya las 13 horas, la una. 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

0: Y bueno, dicen por ahí que existía, ajá, y que siguen en nuestro hábitat esas reinas amorosas que ocultan sus corazones, o más bien su corazón, bajo esas exquisitas, ¿sí?, cobijas, las sábanas, las texturas, los textiles. Y lo único que les importa es ser siempre las reinas, sabiendo que posiblemente puede salir un Joker y decirles, hey, otra mentirita más, ya no se teje en esta mantita. El flashback de hoy, este es, ¿no le atinan? Pues ahí les va.
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1: ¿Qué tal? ¿Cómo le va? Muy buenas tardes. Mucho gusto en saludarle. Soy Víctor Torres, desde la una en punto, y esta es la información más relevante registrada en las últimas horas en Línea Directa. Es la segunda emisión de los

0: noticiero de Sinaloa, que transmite en vivo a través de las estaciones de radio del grupo RSN. Estamos en la cobertura estatal, estamos llegando a los 20 municipios de Sinaloa a través de las frecuencias radiales de RSN. Y más allá, mucho más allá, estamos en las redes sociales, transmitiendo en vivo en YouTube, en Facebook y en la red social X. Te recuerdo las alertas informativas de Línea Directa en el canal de noticias de WhatsApp. Y si tienes algún reporte, alguna denuncia o comentario, tenemos activo el WhatsApp de servicios.
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0: 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Ahí tenemos el WhatsApp 6671-028836, el WhatsApp de Línea Directa. Y si tienes algún reporte de fallas de servicios públicos, envíanos un mensaje de texto. Si tienes foto, video, dirección exacta, con eso aquí nuestro equipo se encarga. Aprovecho para saludar a la producción en todo el estado, compañeras y compañeros de la producción, redes sociales y portal. Estamos a tus órdenes en el WhatsApp de Línea Directa, 6671-028836. Y hoy, en las noticias. En Culiacán, autoridades confirman que el detenido en el sector Los Ángeles transportaba 50 explosivos adaptados para ser lanzados desde drones. Además, se le aseguraron armas y un vehículo con reporte de robo. También en Culiacán identifican los restos de una persona localizada en el río. La fiscalía confirma que corresponden a un hombre que tenía 5 meses reportado como desaparecido. En Los Mochis, la fiscalía descarta un hecho violento en el caso del hombre que fue encontrado en un terreno baldío. La autoridad determinó que falleció a consecuencia de un infarto. Y bueno, vamos con los resultados de este operativo en el sector de la privada Los Ángeles. Vamos con Alfredo Beltrán. Le comentaba usted todo lo que llevaba este sujeto. ¿Cómo lo identificaron? Al parecer fue un reporte anónimo que llegó a las autoridades federales. Alfredo, buenas tardes.
2: Muy buenas tardes, Víctor. Un saludo al auditorio de Línea Directa. El sujeto que fue detenido tras un intenso operativo realizado en el sector Los Ángeles, al nororiente de Culiacán, portaba 50 artefactos explosivos improvisados, de los que son utilizados para ser arrojados desde drones. Así lo dio a conocer este miércoles 24 de junio el Gabinete de Seguridad a nivel federal. En dicho operativo, que se llevó a cabo por elementos de la Guardia Nacional, Ejército Mexicano y la Policía Estatal Preventiva, se informó la tarde del martes 23 de junio que este se desarrolló alrededor de las 13:40 horas tras un reporte anónimo sobre la presencia de personas armadas en una privada del sector Los Ángeles y al llegar detuvieron a una persona. Al momento en el que se dio a conocer la información oficial por parte de la Secretaría de Seguridad Pública, se mencionó que al detenido se le aseguraron una arma corta, 2 fusiles, varios cargadores, una camioneta marca Mazda línea CX-5 de modelo 2022 color blanca con reporte de robo y un contenedor con artefactos explosivos pendientes de contabilizar. Ya en el reporte de resultados de Operación Frontera Norte, el Gabinete de Seguridad precisó que a esta persona se le encontraron 50 artefactos explosivos improvisados que estaban en este contenedor, así como las armas, la unidad con reporte de robo, cargadores y 5 equipos de radiocomunicación. La dependencia federal incluyó esta imagen que contiene lo que le fue encontrado a esta persona, la cual no ha sido identificada, en donde pues se observa el armamento, los radios, cargadores y municiones, pero llamó fuertemente la atención este contenedor con artefactos explosivos de fabricación artesanal. En esta foto se puede apreciar que son los que se utilizan por parte de integrantes del crimen organizado para colocarlos en aeronaves no tripuladas y conocidos como drones. Y bueno, pues con esto ya se da a conocer la cantidad que traía, porque ayer había quedado pendiente esta cifra por parte de las autoridades. Víctor Auditorio, este es el reporte.
0: Vamos a ver de nuevo la imagen a la que te refieres, precisamente donde están los explosivos que fueron localizados. Que mira, finalmente, si son de fabricación casera, o como dicen, artesanal, o si son de fabricación industrial, pues sí, aquí lo importante es que se está retirando un riesgo de las calles. Y aquí está, ahí están precisamente, estamos hablando de explosivos para ser lanzados desde drones. Son, decías, 50 de según el reporte de las autoridades, Alfredo.
2: Así es, ayer que daba cuenta la Secretaría de Salud Pública del Estado solamente decía que estaban pendientes de contabilizar. Hoy por la mañana emite el comunicado del gobierno federal y está este contenedor que estamos viendo en pantalla para los que están en Facebook TV. Bueno, pues ahí se ven que son los que se utilizan, Víctor. En la punta, si pueden observar, está una punta metálica que la cual al hacer contacto es el detonante, es el que activa la pólvora y bueno, desde ahí lo sueltan desde los aires con estos drones y bueno, últimamente pues no ha habido agresiones aquí en Culiacán, pero sí se han realizado en el municipio de Escuinapa y Rosario, donde los propios elementos han sido agredidos con este tipo de artefactos.
0: Sí, cada explosivo, ahí está la imagen, la tenemos en línea directa televisión. Cada explosivo, cada artefacto de estos que son retirados es un riesgo menos. Pero además de esta detención nos habla de la relevancia de la denuncia anónima. Si usted detecta alguna persona armada o que están haciendo moviendo armas o digamos artefactos de este tipo, pues inmediatamente reporte lo que está pidiendo el ejército, están pidiendo las autoridades federales y estatales, un reporte anónimo al 089. Ayuda porque de alguna forma, pues imagínate los vecinos el riesgo que están enfrentando con esos artefactos explosivos en una casa, ¿no? Porque ahí fue donde lo detuvieron.
2: Se hablaba de que era en una casa de un sector privado, aquí tampoco el comunicado lo refiere, obviamente las imágenes están ahí dentro de un domicilio, ahí se ve el piso de una casa de estos tipos de fraccionamientos, y bueno, como bien lo señala Víctor, el detonar solamente uno de ellos en esta caja pudiera causar una gran explosión, y lo importante también, la llamada. Hay muchas llamadas falsas, casi el 80-90%, y generalmente son para desviar la atención de las autoridades. Por eso es muy importante la llamada real, y más al 089 para este tipo de hechos.
0: Sí, pues esto es lo que está ocurriendo y permite que la autoridad acuda, y tiene que acudir a todas. Por eso se mantienen los operativos del Ejército, de Guardia Nacional, en diferentes puntos de Culiacán. Muchas gracias, Alfredo.
2: Muy buenas tardes.
0: Buenas tardes. Esto es en la capital del estado, en la ciudad de Los Mochis, la Fiscalía General del Estado, de zona norte, dio a conocer finalmente el resultado de los estudios periciales de un hombre que fue encontrado sin vida. Ayer se dijo que tenía huellas de violencia. Finalmente el dictamen indica que no había violencia en el cuerpo de este sujeto que fue encontrado en un solar baldío. En Los Mochis, vamos contigo, Gabriel Ruiz. Buenas tardes.
3: Buenas tardes, Víctor, auditorio de Línea Directa. La Fiscalía General del Estado confirmó que el hombre encontrado sin vida es un lote baldío del Infonavit Mochicagua en Los Mochis, perdió la vida a consecuencia de una complicación de salud, un infarto. El vicefiscal en la zona norte, Jesús Arnoldo Serrano Castelo, indicó que después de procesar la escena del hecho, la víctima no tenía signos de violencia como había trascendido. Escuchemos.
4: El procesamiento que nosotros hicimos se determinó que no se trata de una persona con signos de violencia, fue un infarto. Siempre es muy importante esperar la información de la autoridad que procesa.
3: Desde el hallazgo en un lote baldío a la fecha, la víctima sigue en calidad de desconocido bajo resguardo en una funeraria de Los Mochis hasta que sea reclamado por un familiar, y de acuerdo a información de la propia autoridad, la víctima vestía una sudadera de color café, un pantalón de mezclilla y zapatos negros. Como sus rasgos particulares, es de tez morena, complexión media, cabello negro, lacio y abundante, Víctor.
0: Sí, lo que dijo la información de que está proporcionando el vicefiscal es que un indigente, así se refiere la vicefiscalía zona norte a esta persona que aparentemente pues murió por infarto. Eso es lo que está dictaminando el servicio pericial. Muchas gracias. Gracias, Gabriel.
3: Buenas tardes.
0: Buenas tardes. En este momento la 1:08.
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0: Es el día del agricultor, pero también es día del socorrista. Hoy nos reportaron, había actividades ahí en las inmediaciones de Cruz Roja de Culiacán, precisamente es por ello, ¿sí? Hoy se aprovecha el día para rendir un homenaje a quienes arriesgan su vida en muchas ocasiones por salvar otras. Y ahí están siempre que se les requieren los socorristas de Cruz Roja, están celebrando de alguna manera esto que para ellos es una vocación, salvar vidas. Vamos contigo, Sandra Solís, buenas tardes.
5: Buenas tardes, Víctor, buenas tardes al auditorio. En el día a día hay cientos de mujeres y hombres, jóvenes y adultos que salen de casa con la noble vocación de servir a la comunidad, de llegar a las emergencias que se presenten y brindar esperanza junto a segundas oportunidades de vida. Ellos son los socorristas que forman parte de Cruz Roja Mexicana. Este miércoles 24 de junio se llevaron a cabo los tradicionales festejos para reconocer la dedicación y el sacrificio de cada uno, iniciando con una misa en catedral donde el sacerdote reconoció a los socorristas e hizo oración para que Dios siga fortaleciendo su trabajo y los conduzca al camino de la felicidad y la paz. Eric Montoya, administrador de Cruz Roja Culiacán, expresó que para la institución los socorristas son orgullo por su colaboración social. Escuchemos.
6: Con esto honramos su legado, honramos su valor, su entrega, su profesionalismo al servicio de la comunidad de Culiacán, en este caso la Cruz Roja presente aquí en Culiacán y también en el municipio de El Dorado, que tenemos una base funcionando ahí todavía. Estamos muy contentos, muy orgullosos del trabajo de todos ellos y de todo el personal que está alrededor, de las nuevas generaciones que vienen formando.
5: En Cruz Roja Culiacán hay alrededor de 140 socorristas entre técnicos en urgencias médicas, operadores de vehículos de emergencia, radiooperadores, técnicos en extracción vehicular, quienes constantemente se están capacitando para seguir brindando el servicio. Mi reporte, Víctor.
0: Sí, bueno, estaba, mira, imaginando esas imágenes que de pronto vemos cuando hay un accidente o cuando hay una emergencia, Sandra, hoy que estamos recordando aquí y pues haciendo un homenaje, un reconocimiento a los socorristas en su día, cuando ocurre una emergencia y la gente corre para ponerse a salvo, ellos van en sentido contrario, ellos van a salvar vidas, ellos van arriesgando su propia integridad. Y pues es importante hacer un pequeño paréntesis, una pausa para recordar la importancia de los socorristas. Reconocemos a quienes convierten la solidaridad en una actividad cotidiana y que además, hay que decirlo, para ellos es una vocación, para nosotros es una gran necesidad de que estén ahí siempre que ocurre una emergencia. Son héroes desde el anonimato, en la mayoría de los casos, héroes sin capa, ¿sí? Sin, digamos, cámaras ni exhibicionismo. Ellos van a salvar vidas, ellos van a estar ahí cuando se requiere. Por eso es que es una institución tan respetada, Cruz Roja Mexicana, y ahí los estamos observando precisamente hoy, que pues salieron a las calles a desfilar para refrendar su compromiso con la sociedad. Gracias en verdad porque pues siempre están cuidándonos, siempre que alguien necesita auxilio ahí están, ¿sí? A una llamada telefónica, Sandra.
5: Así es, Víctor, también pues nos comentaban algunos socorristas cómo hacer esta labor también en este contexto que se tiene en Culiacán. Es un reto cada vez mayor, pero nos reconocían que es aún más la vocación que ellos tienen para salvar vidas, para ayudar a todas las personas que lo necesitan, y que también este es un día de reflexión para salvar vidas, para ayudar a todas las personas que lo necesitan, y que también este es un día de reflexión por aquellos socorristas que incluso han dado su vida en medio de un servicio, y por esto cada año acuden al Monumento al Socorrista Caído a hacer el pase de lista de los socorristas que han muerto en servicio, pero también aquellos que por distintas razones pues perdieron la vida, pero dedicaron muchos años en servicio en Cruz Roja.
0: Sí, y un reconocimiento a sus familias también, por supuesto, hoy en el Día del Socorrista, desde aquí, un agradecimiento por todo lo que hacen por nosotros. Muchas gracias, Sandra.
5: Buenas tardes.
0: Buenas tardes. Con un mensaje de paz en Culiacán, se expresan diferentes sectores de la sociedad con murales que han aparecido en diversos puntos de la capital del estado. Palabras que nos unen, es este mural, ha concluido y se elaboró en Cerdán y Benito Juárez, en pleno centro de Culiacán. Vamos con Xiomara Ramírez. Xiomara, buenas tardes.
7: Buenas tardes, Victoria, auditorio de Línea Directa. Así es, pues en busca de reflejar lo que representa Culiacán, la iniciativa Vamos Pintando realizó el mural Palabras que nos unen en uno de los inmuebles más emblemáticos de la ciudad, ubicado en Avenida Aquiles Cerdán y Calle Benito Juárez, esto en la colonia Centro. En entrevista, la directora de la iniciativa, Gabriela Camacho Osuna, explicó que a través de estas obras se les está dando vida a los edificios abandonados de la capital, donde la mayoría se manda un mensaje de paz. Señaló que este año suman más de 550 murales pintados en Culiacán y 2,700 desde que se puso en marcha este proyecto en el 2024 en distintos sectores y diversas temáticas. Escuchemos.
8: Todos los murales que hacemos nosotros tienen el propósito de resaltar algo positivo de la vida de Culiacán. Este de igual manera rescata el entorno, era un edificio abandonado, ustedes lo saben, ¿no? Pero a la vez es un lugar icónico, muy simbólico. Antes pues, era llamado el corazón de Culiacán.
9: Michoacán, y entonces queremos partir de esa idea para revivir, ¿no?, y darle otra vez sentido vivo a este edificio.
7: La obra fue creada por los artistas Pablo Allison, originario de la Ciudad de México, y también los talentos locales Block y Denser. De acuerdo a los artistas, en el mural se observa un niño pensando, el cual está imaginando una mejor ciudad. También se puede observar algunos paisajes, entre esos los ríos con los que cuenta el municipio, la catedral, el Puente Negro y el sol del escudo de Culiacán. Esa es la información, Víctor.
0: Palabras que nos unen, este hermoso mural impresionante, ustedes lo pueden ver. Están circulando en Culiacán, en la calle de Cerdán, Avenida Cerdán y Benito Juárez, en el centro de la capital sinaloense. Gracias, Xiomara. Y en Mazatlán nació esta iniciativa, Cuéntame Mazatlán, para contar las historias positivas del puerto. Vamos con Juan Gabriel Franco. Gabriel, buenas tardes.
10: Buenas tardes, Víctor. Buenas tardes al auditorio. Efectivamente, la Cámara Nacional de Industria de Restaurantes y Alimentos Condimentados, CANIRAC Mazatlán, anunció el adelanto de su campaña denominada Cuéntame Mazatlán, un proyecto ciudadano que busca difundir lo positivo del puerto a través de las voces de su propia gente. Así lo dio a conocer Rosa Cecilia Osuna Guerrero, presidenta de la CANIRAC, este miércoles 24 de junio, y quien compartió los primeros detalles de esta iniciativa. Explicó que el proyecto Cuéntame Mazatlán nace desde el orgullo de ser mazatleco y aclaró que no responde a intereses de gobierno ni comerciales. Escuchemos.
11: Es una campaña de mazatlecos, de primer rebote enamorando a mazatlecos, y que eso vaya siendo un efecto dominó, y esos mismos mazatlecos que se vayan como reconectando con Mazatlán, vayan contándole a otros su Mazatlán. Estamos entrevistando deportistas, pescadores, amas de casa, bailarines, de todo, empresarios. Va a estar padrísima, muy, muy bella.
10: La presidenta de CANIRAC dijo que los afiliados, hoy embajadores del sabor, financiaron esta campaña para compartir la voz e imagen de los mazatlecos y que estos cuenten las cosas buenas que también merecen, pues, ser contadas muy, muy fuerte. Y además hizo un llamado a la ciudadanía para sumarse desde ahora, y si algún ciudadano mazatleco o mazatleca tiene una historia, un rincón favorito, una tradición familiar, un recuerdo especial o simplemente algo que aman de Mazatlán, podrán también participar en esta campaña de difusión, porque dijo, no solo se trata del sector restaurantero, sino de todos los que tienen algo bonito que contar sobre esta tierra. Así la información, Víctor.
0: Iniciativas de diferentes sectores de Sinaloa que pues están buscando de alguna manera contribuir, poner su granito de arena de la reconstrucción de la paz y la seguridad, la tranquilidad en todo el estado. Muchas gracias. Gracias, Gabriel.
10: Buenas tardes.
0: Buenas tardes. En contraste, de la zona norte, colectivos de Aquino suspendieron, impidieron la entrega de apoyos a pescadores. ¿Dónde fue esto, Jesse Jauregui? Tenemos esta denuncia. Buenas tardes.
12: Buenas tardes, Víctor, auditorio de Línea Directa. Es que el día de hoy, Víctor, iba a realizar la entrega de apoyos alimentarios del programa Bien Pesca en la comunidad de Paredones, cuando a algunos miembros del colectivo Aquino pues empezaron a dudar de que estos apoyos vinieran realmente de las autoridades federales, lo que provocó pues que hubiera algún conflicto con las autoridades de la Secretaría de Bienestar, DIFAOME, DICEP estatal, quienes se tuvieron que retirar ante la actitud hostil de algunas personas que estaban presentes. Vamos a escuchar, Víctor, parte de lo que se vivió el día de hoy.
13: Ahí viene el indio.
14: ¡Llévense la despensa para su barrio! ¡Agárrenla con ustedes! ¡Agárrenla con ustedes!
15: Bueno, aquí no, aquí no.
13: Les trajeron despensas engañándonos que eran por medio del gobierno y nada, que vienen por medio de la planta de amoníaco. Fueron corridos por el campo pesquero Paredones por la gente. La van a ir a querer entregar para allá.
14: Se le queman la casa. Hay que contratar una casa de
12: amoníaco. Y bueno, Víctor, ante esta situación, el personal de las autoridades de gobierno federal y del estado y del municipio se tuvieron que retirar con el propósito de evitar pues cualquier confrontación. El personal pues tuvo que recibir también apoyo por parte de elementos de seguridad pública, quienes solamente se apersonaron en el sitio para evitar que pudiera presentarse alguna situación de violencia, lo que al final no ocurrió. Sin embargo, pues esta desinformación, Víctor, de creer que estos apoyos que son del programa Bien Pesca de gobierno federal evitó pues que las familias de pescadores de Paredones pudieran recibir este apoyo.
0: O sea, no les llegaron los apoyos porque le impidieron.
12: Así es, Víctor, existe bastante desinformación, hay que recordar que son apoyos federales, es necesario que los personal que va ahí sí solicite la credencial del elector y puedan identificarse, porque estos apoyos van destinados solamente a las familias que forman parte, Víctor, pues de este registro del programa federal de Bien Pesca. Esta situación es lo que ha provocado que no solamente en el campo pesquero Paredones, sino en otras comunidades, Víctor, se estén negando a recibir los apoyos del gobierno federal, estatal y municipal.
0: ¿Pero se están negando las familias, los beneficiarios, o en este caso están impidiendo este grupo de activistas?
12: Ellos, Víctor, sí, ellos son beneficiarios, pero también otras familias que no estaban en el lugar, pues se les impidió que pudieran recibir este apoyo.
0: Pues qué lamentable. Muchas gracias, Jessy.
12: Buenas tardes.
0: Buenas tardes. Vamos a una pausa, volveremos con más información. Vienen más lluvias, pues estamos en pleno día de San Juan, se esperan chubascos dispersos en varios municipios de Sinaloa. Tendremos también información de seguridad, lo que se ha generado en las últimas horas en Línea Directa. 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
0: Es la 1:25, vamos a la información de seguridad.
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0: Vamos a iniciar en la zona centro del estado. Vamos con nuestra compañera Tere Navia. Ya identificaron los restos de una persona que fue localizada en el río hace unos días. Y vamos contigo, Tere, buenas tardes.
2: Buenas tardes, Víctor, auditorio de Línea Directa. Los restos óseos localizados el pasado jueves 18 de junio en el río Culiacán, en las inmediaciones del Puente Negro, en la colonia Juntas de Umaya, eran de Jesús Octavio, quien estaba desaparecido desde el 22 de enero del 2026 en Culiacán. Esta persona se desempeñaba como vigilante y desapareció en la colonia centro de la capital sinaloense, por lo cual la Comisión Estatal de Búsqueda de Personas había emitido una ficha para su localización. Fue el pasado jueves cuando se reportó al 911 que en el monte del río Culiacán, a unos metros del Puente Negro, estaban los restos de una persona, por lo que se alertó a elementos policiales. Como características, había unos zapatos negros de trabajo, además de un pantalón negro, por lo que al sitio se trasladaron agentes de la Policía Estatal Preventiva, elementos del Ejército y de la Guardia Nacional, quienes confirmaron el hallazgo y notificaron a personal de la Fiscalía General del Estado para que realizaran las diligencias correspondientes. A casi una semana, estos restos fueron identificados por sus familiares y serán pues sepultados como corresponde. Hasta aquí la información, Víctor.
0: Muchas gracias. Gracias, Tere Navia, en la zona centro. Vamos con Kelvin Zamudio, en la zona norte del estado. Kelvin, buenas tardes.
3: Buenas tardes, Víctor, y buenas tardes al auditorio de Línea Directa. Tres personas lesionadas y daños materiales fue el resultado de la volcadura de un tráiler que cargaba con toneladas de manzanas por la carretera internacional México 15 en el tramo Los Mochis, Juan José Ríos, antes de llegar al retorno de la zona industrial en el municipio de Ahome la mañana de este miércoles 24 de junio. Según las autoridades, el conductor transitaba con dos personas más alrededor de las 6 de la mañana por la zona cuando, por razones desconocidas, perdió el control del vehículo y terminó fuera de la cinta asfáltica. De acuerdo a la información recabada en el lugar de los hechos, también se registraron daños en la infraestructura eléctrica de la Rúa Federal, pues la unidad se llevó uno de los postes de energía al momento de sufrir el accidente en la carretera. Fue gracias a conductores que transitaban por la zona que dieron aviso a los números de emergencia 911 sobre la situación. Primero llegaron paramédicos de los servicios de urgencias médicas del municipio de Ahome para brindar atención médica oportuna a las personas lesionadas, quienes presentaron heridas leves, pero fueron trasladados a un hospital de Los Mochis. Asimismo, agentes de la Guardia Nacional División Carreteras arribaron al hecho para realizar las diligencias correspondientes a fin de asegurar la integridad de los conductores que transitaban por el tramo federal. Durante el hecho, no se vieron en la necesidad de cerrar la vialidad. Es importante mencionar que no se reportó rapiña del tráiler que cargaba con toneladas de manzanas, esto debido a que la caja refrigerada se mantuvo cerrada después de la volcadura. De igual manera, por los daños que se generaron en la infraestructura eléctrica de la carretera México 15, personal del equipo técnico de la Comisión Federal de Electricidad llegaron al lugar para llevar a cabo la rehabilitación del poste de luz afectado. Víctor, auditorio, mi reporte.
0: Muchas gracias, Kelvin Zamudio, en la zona norte. En la zona sur, Francisco Ramírez, dos accidentes más en Mazatlán. Francisco, buenas tardes.
4: Buenas tardes, Víctor, buenas tardes al auditorio. Dos fuertes accidentes viales donde se vieron involucradas mujeres conductoras se registraron en lugares prácticamente cercanos del sector de la Marina Mazatlán la mañana del miércoles 24 de junio. El primer accidente se registró por la avenida del Atlántico, donde la conductora de un vehículo Honda Accord gris intentó ganarle el paso a un tren carguero que venía cruzando por la vía cuando se dio el impacto. El vehículo presentó un fuerte golpe en la parte trasera y con desprendimiento de la defensa, y terminó con orientación al sentido contrario en el que circulaba. La circulación por esta avenida se vio interrumpida por unos minutos mientras se revisaban las condiciones del vehículo y de la conductora y que el tren reanudara su camino. Se informó que la mujer fue trasladada a un hospital privado para su valoración médica, ya que al parecer presentó posible crisis nerviosa, pero sin lesiones. En tanto, los agentes de tránsito realizaron el peritaje correspondiente para delindar responsabilidades. Minutos más tarde se registró un segundo hecho vial, ahora por el cruce de las avenidas José Luis Peche Rice y la de Delfín, sin que hubiera personas lesionadas o que requirieran traslado en hospital. La conductora de un vehículo de la marca Chevrolet Aveo gris que circulaba de sur a norte por la avenida Peche Rice, al llegar a la glorieta presuntamente no hizo alto y se impactó con el costado derecho de un vehículo Kia Río Blanco que circulaba por la avenida del Delfín y daba vuelta con preferencia en la glorieta central. Del fuerte impacto en el costado derecho, el vehículo salió sin control a un costado del camellón para terminar volcado y con las llantas arriba. La conductora y los tripulantes salieron del vehículo prácticamente ilesos. Paramédicos de un hospital privado cercano valoraron a todos los participantes y se informó que no requirieron atención prehospitalaria. Es el reporte, Víctor.
0: Muchas gracias, Francisco. Francisco Ramírez en la zona sur. Es lo más reciente en la información de seguridad.
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0: Vienen más lluvias y vamos contigo, Blanca Peinado. Buenas tardes.
5: Buenas tardes, Víctor y auditorio de Línea Directa. Para el día de mañana se tienen pronosticadas lluvias en toda la entidad, aunque en valles y costas serían ligeras, mientras que en zona de montaña de intensidad moderada, informó el meteorólogo de la Confederación de Asociaciones Agrícolas en el estado de Sinaloa, la CADES, Ernesto Castro Castro. Es el reporte.
0: Muchas gracias. Gracias, Blanca. Y vamos con Carola Rojo, de la Coordinación de Protección Civil en Culiacán. Tiene dispuestos los albergues temporales para, en caso de emergencia, es usted que cuando llueve en Culiacán, llueve en serio. Vamos contigo, Carola, buenas tardes.
6: Buenas tardes, Víctor, buenas tardes al auditorio. Así es, después de que la Coordinación Nacional de Protección Civil instruyó a los estados a implementar una estrategia coordinada para atender a la población ante los posibles fenómenos meteorológicos de la temporada, ya en Culiacán se cuenta con una ruta a seguir en donde se tienen 24 refugios temporales para en caso de que se presente la necesidad de atender a los ciudadanos que se encuentran en zona de riesgos. Así lo señaló Jesús Vil Mendoza Ontiveros, el coordinador de Protección Civil en Culiacán. Destacó que además se tiene una coordinación interinstitucional con todos los niveles de gobierno e instancias para atender las emergencias. Así la información, Víctor.
0: Muchas gracias. Gracias, Carola. Y bueno, regresamos a la zona sur, porque en Villa Unión, hoy, con el tradicional baño en el río Presidio, se celebra a San Juan Bautista. Y vamos contigo, Juan Escutia. Buenas tardes.
7: Buenas tardes, Víctor. Buenas tardes al auditorio. Así es, una buena temporada de lluvias que deje beneficios a la agricultura y su intercesión para que regrese la paz y la tranquilidad a los ciudadanos fueron las principales peticiones para San Juan Bautista durante la tradicional procesión y baño en el río Presidio, con lo que los habitantes de Villa Unión celebraron el día de su santo patrono. Como cada 24 de junio, los habitantes de esa comunidad madrugaron para llevar las mañanitas y posteriormente realizar el recorrido por todo el pueblo antes de llegar al río, explicó Jesús Bermúdez, síndico de Villa Unión, quien dijo que tienen más de 100 años de realizarse este peculiar festejo. Los festejos del día de San Juan iniciaron con una misa que se realizó en la parroquia de San Juan Bautista y posteriormente los habitantes y autoridades, acompañados con música de banda, caminaron por las calles de la sindicatura con la imagen del santo patrono en hombros. Es el reporte, Víctor.
0: ¿Te tocó baño, Juan?
7: Sí, así es, Víctor, ahí estuvimos y nos tocó baño en la mañana ahí con el santo patrono de Villa Unión.
0: Órale. Bueno, pues felicidades también.
7: Muchas gracias.
0: Día. Juan Escutia, gracias. Una pausa y regresamos con más en Línea Directa.
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0: Es la 1:38. Vamos con Rogelio Félix. También es día del agricultor hoy, importante sin duda para esta actividad relevante en Sinaloa. En Culiacán, hoy iniciaron los festejos con una misa. Y vamos contigo, Rogelio. Buenas tardes.
1: ¿Qué tal, Víctor? Muy buenas tardes. Qué gusto saludar a todos. Sinaloa, para informarte que este miércoles 24 de junio se celebra el Día del Agricultor y en Culiacán lo festejaron con una misa de acción de gracia en el templo de Nuestra Señora de Guadalupe, mejor conocido como La Lomita, y posteriormente se ofreció un desayuno a los asistentes. Al concluir la ceremonia religiosa, el presidente de la Asociación de Agricultores del Río Culiacán, Roberto Basó Campaña, ofreció un mensaje a los agremiados, quienes en su mayoría se hicieron acompañar por su familia. Expresó que más que una celebración, este día es un reconocimiento a la perseverancia, al trabajo silencioso y a la enorme responsabilidad que asumen quienes producen los alimentos que llegan a las mesas de México y del mundo. Sostuvo que ser agricultor no es una profesión cualquiera, es enfrentar incertidumbres que no controlamos, el clima, los mercados, las plagas, los costos de producción y las decisiones de políticas públicas. Es invertir tiempo, esfuerzo, patrimonio y esperanza en cada ciclo agrícola y aún así, pues, volver a sembrar. Víctor, los agricultores están vaticinando que el próximo año no será nada fácil, lo ven complicado. La esperanza que tienen y que les puede ayudar es que haya lluvias abundantes. Lo demás, podría haber un control de daños, Víctor.
0: Sí, pues sí, las lluvias ayudan bastante. Ya veremos, como dicen, pues siempre... Siempre está el optimismo de los productores agrícolas por cada ciclo. Vamos a ver cómo pinta el siguiente. No hay expectativas muy favorables, pero habrá que esperar. Rogelio, muchas gracias. Vamos con Sabás Espinosa. También celebra el Día del Agricultor en Mocorito. La Asociación de Agricultores del Río Mocorito mantiene esperanza de que esto pueda mejorar. Sabás, buenas tardes.
2: ¿Qué tal, Víctor? Muy buenas tardes y buenas tardes también al auditorio. En medio de un escenario marcado por la sequía, el incremento de costos de producción y la incertidumbre que enfrenta el sector agrícola, productores de la región del Ébora se reunieron para celebrar el Día del Agricultor con una misa de acción de gracias, en donde prevaleció un mensaje de esperanza y confianza en que las condiciones mejorarán para el campo sinaloense. El presidente de la Asociación de Agricultores del Río Mocorito, Aurelio Lugo Camacho, destacó que esta fecha coincide tradicionalmente con el inicio de la temporada de lluvias y señaló que este año las precipitaciones comenzaron incluso antes de lo esperado en algunas zonas de la sierra, lo que representa una señal positiva para quienes dependen de la actividad agrícola. Señaló que el agricultor sinaloense se caracteriza por su capacidad de adaptación y resistencia, por lo que consideró indispensable mantener la fe y la confianza en que vendrán mejores tiempos para el campo. Víctor y auditorio, el reporte.
0: Así se espera. Muchas gracias. Gracias a vos, Espinosa. Ahí están los productores agrícolas, pues la esperanza ante todo. Nos vamos con Jonathan Espinosa en Guasave. Jonathan, buenas tardes.
3: ¿Qué tal, Víctor? Buenas tardes y buenas tardes al auditorio de Línea Directa, pues con un mensaje de unidad, de esperanza y reconocimiento al trabajo de quienes producen los alimentos del país. Los agricultores del municipio de Guasave participaron en una misa de acción de gracias en el municipio, donde pues además pidieron por un buen temporal que mejore las condiciones para el próximo ciclo. Al finalizar esta ceremonia, el presidente de la Asociación de Agricultores del Río Sinaloa Poniente, Teodoro López Menchaca, destacó la importancia de la actividad agrícola y reconoció el esfuerzo que realizan diariamente los productores pese a las adversidades que enfrenta el sector. Víctor, el reporte.
0: Las ofrendas ahí en la misa, los productores agrícolas también en Guasave. Muchas gracias. Gracias, Jonathan. Vamos a de nuevo a Mazatlán. Gabriel Franco, llegó otro crucero hoy. Sigue la temporada dando buenos resultados, la temporada de turismo de cruceros en Mazatlán. Gabriel, contigo.
4: Efectivamente, con un total de 4.800 pasajeros y 1.400 tripulantes, este miércoles 24 de junio arribó a Mazatlán el crucero Carnival Panorama y con ello se activó de primera mano al sector transportista que horas antes de atracar en el muelle fiscal esperaban ya a los turistas para ofrecerles los city tours. A decir de la Secretaría de Turismo en Sinaloa, la llegada de esta embarcación ya registra el número 75 en visitar a Mazatlán durante el presente año, lo cual pues viene a fortalecer a la ciudad como uno de los destinos favoritos de las empresas navieras. Así la información, Víctor.
0: Muchas gracias. Ahí está el Carnival Panorama. Y vamos con Félix en Rodríguez. ¿Cuánto va a costar la reparación del malecón afectado por el fuerte oleaje en Mazatlán? Félix, buenas tardes.
5: Buenas tardes, Víctor Auditorio. La reconstrucción del hundimiento de más de 70 metros de longitud en un tramo del malecón ubicado a unos pasos del monumento a los lobos marinos podría tener un costo de más de 5 millones de pesos, aseguró la síndica procuradora del ayuntamiento, Minerva Zavala Osuna. La funcionaria municipal mencionó que esta mañana acudió personal de la Dirección de Obras Públicas, del órgano interno de control y de la sindicatura de procuración del ayuntamiento para inspeccionar la magnitud del daño. Mencionó que luego de esta revisión se reunirá el comité de obra pública del ayuntamiento para analizar cómo van a intervenir. Esto a partir de que el plan municipal de obra existe una partida de 5 millones de pesos para obras emergentes y esta es una de ellas. Víctor Auditorio, es la información.
0: Muchas gracias, Félix. Volvemos a Guasave. Autoridades municipales advierten que ya no habrá tolerancia a restaurantes que no cumplan con las trampas para evitar el depósito de aceites y grasas al sistema de drenaje. Manuel Rodríguez, buenas tardes.
6: Buenas tardes, Víctor. Buenas tardes al auditorio de Línea Directa. Así es, ya no se pueden dar advertencias, expresó la alcaldesa de Guasave, Cecilia Ramírez Montoya, por lo que emprenderán acciones contra restaurantes que no cuenten con trampas de grasa tras el brote de aceites que se registró en pleno centro de Guasave. Informó que el Instituto de Protección Civil y la Jumapac inspeccionarán todos los restaurantes del giro gastronómico. Víctor Auditorio, esa es la información.
0: Bueno, pues vamos a ver si tiene facultades para aplicar sanciones la autoridad municipal. Sí, sí las tiene. El asunto que no se aplican. Vamos a ver qué resuelve. Ese es un problema ya bastante serio en Guasave. Gracias, Manuel. Vamos a una pausa a la 1:44. Regresamos. Tendremos la cobertura especial de Línea Directa en la Copa Mundial de Fútbol.
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1: Es la 1:49, vamos a la cobertura especial de Línea Directa en el Mundial.
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1: Estamos a unas horas del tercer juego de la selección mexicana y vamos con nuestros compañeros Gabriel Aispuro y Óscar Arrieta en la Ciudad de México. Óscar, ¿cómo estás? Gabriel, ¿cómo le va?
3: Buenas tardes, Víctor. Buenas tardes a todo el auditorio de Línea Directa. Ya nos encontramos en las inmediaciones del Estadio Ciudad de México, que en punto de las 6:00 p.m. para Sinaloa volverá a ser casa de la selección nacional mexicana en un juego de esta Copa de Fútbol. Ahora, frente a República Checa, el último duelo donde se define por completo el organigrama del sector A, pero donde México no corre riesgos de bajar de la primera posición que ya obtuvo después de vencer a Corea del Sur con sede en Guadalajara. Un México que buscará este triunfo, Gabriel. Incluso hablábamos ayer con Gabriel Vasco Aguirre y comentaba de algunos posibles cambios en la alineación titular.
4: Que si bien no precisaba tal vez los nombres, daba por ahí algunas entre comillas, quiénes podrían ser. Tampoco dijo si Ochoa iba a estar preparado para este juego, pero lo que sí es que todos los jugadores deberían de estar listos para entrar en ese once titular en este tercer encuentro, que si bien México ya está clasificado a los 16avos de final de este torneo, pues no es de confiarse contra República Checa, que también buscará su pase como ese tercer lugar en el grupo A. También un dato a destacar es que México no clasificaba como líder de un grupo en este certamen desde Corea-Japón 2002, una selección que también ilusiona también para el Vasco.
3: Así es, pues precisamente el Vasco Aguirre comandando esa selección de Corea-Japón 2002, donde incluso se le empata a Italia con aquel gol del Culichi Jared Borghetti de cabeza. Pero bueno, la historia, ya 24 años más tarde, México vuelve a ser líder en una justa veraniega. Va a enfrentar a alguno de los mejores terceros, eso se decidirá ya en los próximos días. Y lo que se vive hoy, Gabriel, ya es un ambiente de fiesta a los alrededores de un estadio azteca que aseguro, lleno total, más de 80,000 almas estarán abarrotando el estadio que a nuestras espaldas se encuentra. Y para muestra de ello, quienes nos acompañan en Línea Directa a Televisión, pues ya puede ver a los miles de aficionados que están ya a falta de 4 horas para que arranque este duelo. Pues ya hay decenas de miles de aficionados en las múltiples entradas de este recinto.
4: Que señalar, en punto de las 3:00 p.m, hora local acá en Ciudad de México, se abren las puertas para entrar al recinto histórico, a tan solo unos minutos de que la afición ya pueda ingresar a sus lugares, a los alrededores, tanto en las líneas de metro, camiones, y también en las filas de espera, hay miles de aficionados para ver el tercer juego de la selección mexicana.
3: Y destacar que en este sector A, si bien México de momento no se juega absolutamente nada, ya es líder, los otros dos sí se juegan mucho. Corea del Sur enfrenta a Sudáfrica con sede en el Estadio Monterrey, exactamente a la misma hora, 6:00 p.m, horario para Sinaloa. Arranque ese duelo de Corea frente a Sudáfrica con sede en la Sultana del Norte. Y acá en el Estadio Ciudad de México, obviamente el México-Chequia, donde los europeos son los que buscarán concretar uno de los grandes milagros de su historia para sacarle un triunfo a México en el Estadio Azteca y poder acceder como un mejor tercero a la siguiente ronda, Víctor.
1: Esa es la oportunidad de República Checa o Chequia, como se dice, es la gran oportunidad de ganarle a México, pero México pues va a tratar de terminar invicto también ante su afición. Muy importante ganar este juego. Y bueno, ya veremos si Ochoa sale en la alineación titular. Me gustaría verlo porque yo creo que después de este juego ya va a estar muy difícil para que Ochoa pueda alinear, ¿no?
4: Sin duda alguna, creo que es una oportunidad para lucirse también ante su afición, pero pues también es un juego no de trámite, sino también de asegurar y tener la confianza con el mismo equipo.
1: Efectivamente, y bueno, ustedes ya están ahí, ya prácticamente. Yo le comento esto porque 3 horas antes se abren las puertas del estadio, porque hay manifestaciones, no está fácil, nada fácil la circulación vial en la Ciudad de México, Óscar.
3: Así es, de hecho ha sido uno de los grandes temas a lo largo de estos días. Incluso desde ayer a la noche ya veíamos una fuerte movilización de cuerpos policiales a kilómetros a la redonda del recinto del Estadio Ciudad de México, porque desde ayer a la noche ya estaban preparando precisamente toda la logística para tratar de evitar cualquier cosa extraña que pudiera suceder en torno a este duelo. Ahora, decenas de miles de aficionados ya están arribando. De momento, no existe el filtro de que todos los que estén acá ya tengan su boleto en mano, pero pues eso se espera ya a partir de las 3 de la tarde, cuando sí empiecen a filtrar qué aficionados sí y quienes no pueden acercarse más a las inmediaciones de este estadio.
1: Muy bien, pues queremos recordarles que tendremos todos los detalles, toda la información, el colorcito, la crónica, el análisis del partido en línea directa portal.com de nuestras redes sociales. Muchas gracias, Gabriel. Gracias, Oscar.
3: Muchas gracias. Excelente tarde y pendientes con la información de este México frente a Chequia.
1: En 3 horas ahí estaremos atentos. Muchas gracias. En 4 horas en el caso de Sinaloa. Es a las 6 de la tarde, tiempo local, el partido. Gracias. Es la cobertura especial de Línea Directa en el Mundial.
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8: Un aviso de la Junta de Agua Potable y Alcantarillado de Juan José Ríos. Van a suspender el servicio este jueves de 8 a 3 de la tarde. Atención, Juan José Ríos. Usuarios de agua potable van a hacer trabajos de reparación. Este es el aviso. Esto es mañana, ¿sí? Mañana jueves de 8 a 3 de la tarde. Se suspende el servicio de agua potable en Juan José Ríos por trabajos de reparación. Con esto nos vamos agradeciendo a su compañero. Lo esperamos en punto de las 6 de la tarde en la tercera emisión de Línea Directa. Gracias por estar con nosotros. Buen provecho. Pásela bien.
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Vivir así es morir de amor. Buenísima rola en voz del señor David Bisbal. Esta canción originalmente la escuchamos con Camilo Sesto, pero esta versión está buenísima, ¿eh? Para las nuevas generaciones. Hubiese dicho, mi señora madre, esto es música. Esto es una canción. Sean ustedes bienvenidos a la primera emisión de Música Exacta. Yo soy Liz Medina y como siempre es un gusto, es un placer saludarlos en esta tarde bastante cachonda. Esta tarde, ¿de cuántos grados centígrados, por favor, señor termómetro, si usted me puede decir? 38 grados centígrados con una sensación térmica de, déjenme saco el dedito por la ventana, 41 grados, soleado con viento, pues ¿cuál viento? Oiga, y si hay viento caliente. Una cosa, qué barbaridad. Pero bueno, yo quiero invitarlos para que me acompañen porque pues vamos a platicar de los famosos. Uno que otro no tanto, pero pues tenemos que comer, ¿verdad? Entonces hablaremos, les voy a platicar, fíjense. Obviamente, lo que está dando mucho de que hablar ahorita es la serenata más grande del mundo. En redes sociales, Alejandro Fernández, vaya que se puso las pilas y está moviendo gente. Hay artistas confirmados, ahorita vamos a platicar al respecto. ¿Y a qué horas va a iniciar? Ahorita les voy a dar los detalles también. El señor Poncho de Nigris sigue dando de qué hablar y ahora, pues habla hasta del Pato Merlín. Fíjate nada más, para no salir del tren, del, ¿cómo se dice? ¡Ah, se me fue! Algoritmo, gracias. También tengo, oye, ayer, el día de ayer estuvo Colombia enfrentándose a República Democrática del Congo y Colombia se llevó el triunfo y Shakira celebró. Pero ¿cómo lo hizo? Ah, les tengo los pormenores. Ahorita nos vamos a platicar al respecto y hablaremos de Toy Story 5, que arrancó fuerte, pero no superó a una película que todo el mundo creía que iba a pasar de largo, ¿eh? Ahorita les voy a decir cómo es que le fue a Woody y compañía en su primer fin de semana en cines. Pero mientras, vámonos con más música. Primer bloque musical, escucharemos a las chicas de Hash con la canción Es Cuando Yo Quiera, No Cuando Tú Quieras. Kany García llega con Yuridia y eso que es La Mala Era Yo. Pero antes Milky Chains con eso que suena bastante bien. Así es que púchenle play, por favor, producción. Arrancamos. Primera emisión de Música Exacta con Liz Medina.

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Ahí está Rosalía con eso que es Sauvignon Blanc a través de la frecuencia exacta, 2 de la tarde ya con 23 minutos. 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Me voy, pero me voy con más música. Llega Rauw Alejandro y esto es Dando Vueltas.

cabeza, nada más y nada menos que Alejandro. Pues sí, Rauw Alejandro. Iba a decir el nombre completo. Rauw Alejandro en XFM 98.9. Y atención, cinéfilos, porque... Gracias, caballero. Oigan, resulta que Woody, Buzz y Jesse lograron... Bueno, regresaron a la pantalla grande con Toy Story 5. Y vaya que arrancaron con fuerza, ¿eh? En el primer fin de semana lograron reunir a más de 5.2 millones de asistentes. Eso nada más en las salas mexicanas. Y nada mal para unos juguetes con más de 30 años de historia. Ese dato pesa, ¿eh? 30 años de historia y más. Pero, ojo. Ojo con eso, porque ni con toda la nostalgia lograron vencer al fenómeno de Super Mario Galaxy, que sigue siendo el rey del 2026. Cifras, ahí les va la cifra de me tuve que echar un clavado a buscarlas, de Super Mario Galaxy. Las cifras de Super Mario fue de 15 millones de espectadores, o sea, más de 10 millones. Abismal la diferencia. Pero bueno, lo curioso es que el mejor día para Pixar fue el domingo, cuando casi 4 millones de personas se lanzaron al cine. Eso sí, tuvieron que compartir la fiebre tanto del fútbol, ¿verdad? Que también acapararon por ahí reflectores. Pero bueno, Toy Story 5 es la película más vista del fin de semana, pero Mario sigue imbatible en la cima. La pregunta es, ¿será que Woody y compañía logren remontar en las próximas semanas? ¿Qué dicen ustedes? Por lo pronto yo este fin de semana me voy a lanzar al cine a ver esa película, porque a mí nadie me la platica. Yo la tendré que ver. Me voy con más música, se van a quedar con esto, que suena bastante bien para hacer, pues ya inicio de fin de semana, miércoles, ya 24 de junio, 2 de la tarde con 28 minutos. Yo soy Liz Medina y estás escuchando la primera emisión de Música Exacta. Continuamos.

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Ya 2:41 PM, acabas de escuchar a Ryan Castro a través de la frecuencia exacta. ¿Y a poco con ese calorcito, con estos 38 grados centígrados, no se les antoja una nieve, un helado? 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Y yo me voy a dar la vuelta, pero a este último bloque musical de la primera hora, así es que disfrútenlo. Yo soy Liz Medina y ya lo sabes, en todas partes, ponte Exa.

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Ahí está la Trevi a través de la frecuencia exacta 98.9 XFM. 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Continuamos en todas partes. Ponte Exa.

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18: 3:16.

El fin del mundo. Ahí está, a través de XFM 98.9. Seguimos con mucho más en la frecuencia naranja, pero permítanme porque les quiero decir algo que sí vale la pena. 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Vámonos con esto, que suena bastante bien. Ya 3 de la tarde con 23 minutos. Yo soy Liz Medina y en todas partes, ponte Exa.

Y continuamos. Gracias, producción. Ahí está. Continuamos con mucho más en XFM 98.9. Oigan, rápidamente les quiero platicar que la música se mezcla con el deporte. Y es que Shakira, la reina del pop latino, no solamente ha conquistado escenarios, también pues conquista, ¿verdad?, con la selección de su país. Tras el triunfo de los cafeteros, por mencionarlos de alguna manera, con, bueno, que estuvieron ahí enfrentándose a al Congo, pues la cantante compartió un video celebrando con toda la energía que la caracteriza. De hecho, pues lo interesante aquí es cómo es que su reacción se volvió viral. Miles de fans comentaron por ahí que verla tan emocionada les recordó aquellos himnos mundialistas que marcaban época, como en su momento fue Waka Waka, y es como si cada gol de Colombia llevara su propio soundtrack. Pero en definitiva, Shakira demuestra que la pasión por el fútbol no entiende de fronteras ni de géneros musicales. Y claro, cuando ella celebra, el mundo entero se entera. Ah, ¿cómo no? Así que atentos, porque si Colombia pues sigue sumando victorias, quizá tengamos pues nueva canción, ¿verdad? ¿Qué tal y nos sorprende? Shakira, Shakira. Pues ahí está, muchachos. Nosotros vamos a continuar con más música y yo voy a aprovechar porque, bueno, yo creo que va a ser después del corte. Pero mientras, vámonos con eso que viene a cargo de Morat, algo que suena bastante bien. Digo, y ya que estamos hablando de Colombia, se quedan con esto que es Lo Poco Que Yo Quiero. Mi nombre es Liz Medina y ya lo sabes, en todas partes, ponte EXA.

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Ahí está ese baile inolvidable de Bad Bunny a través de la frecuencia naranja. 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Me voy con más música después de escuchar por ahí a Bad Bunny. Tengo por acá una española, ella es Aitana. Y esto lo que nos trae es Superestrella. 3:00 p.m. ya con 38 minutos. Mi nombre es Liz Medina y estás escuchando la primera emisión de Música Exacta.

Ahí están los chicos de Rey con eso que es Ya Me Enteré. Una de las caras, por cierto, ¿eh? Espero la hayan disfrutado al igual que nosotros acá en cabina. Uno, les voy a decir, no sé si a ustedes les pasa, pero uno sufre con las canciones y nunca me ha pasado lo que dicen las canciones. Bueno, y espero que no me pase. Pero esas veces que dices tú, cómo sufro y bien, gracias, todo aquí con muy buena salud, gracias a Dios. Pero en ocasiones uno sufre y dicen, ah, ya te pasó. No, ni no quiero que me pase, pero pues, también las interpretan estos muchachos. Chicos, yo voy a aprovechar esta intervención ya para despedirme. Que tengan excelente inicio de fin de semana, excelente miércoles. Hoy México, ¿con quién se va a estar enfrentando? No recuerdo, con Chequia creo que es, algo así. Sí. No sé por qué traigo el juego de Colombia. Ah, es que hablé de Shakira. Pero hoy se enfrentan. Creo que a las 6 de la tarde empieza el partido. Pues ahí me mantienen al tanto en redes sociales porque voy a estar ocupada. Voy a estar trabajando, ¿verdad? Entonces, muchachos, hagan sus apuestas. Me dan ganas a ver si mañana regaló algo, ¿verdad? Entonces, hagan sus apuestas. ¿Cómo queda? Más bien, ¿cómo queda el marcador? Voy a tener que abrir una sección de exaquinielas. A ver quién la atina, ¿verdad? Pero bueno, mientras producción me aprueba mi nueva sección, yo me voy, pero me les voy. Y me les voy a ir, pero mañana voy a regresar. 9 de la mañana con una aventura musical que lleva por nombre Regresa. Mientras se quedan con Majo Parra en cuestión de minutos, llega hasta la cabina naranja y me voy a ir con eso que viene a cargo de Shakira. Después por ahí creo que alcanza a salir Carlos Bauti y Marta Sánchez. Disfrútenlo, die, es lo que suena. En Exa FM, yo soy Liz Medina y en todas partes... Ponte Exa. Adiós.

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si antes se hubiera conocido, algo que llegó a través de EXA a cargo de Karol G. Muy buenas tardes, Mochi, ya 4 de la tarde con 7 minutos. Majo Parra en la cabina naranja haciendo posible la segunda emisión de Música Exacta. Gracias a Liz Medina por el pase de micrófono aquí a través de EXA. Y vamos a platicar un tema bastante bueno. ¿Cómo saber si una persona realmente merece tu confianza? Sabemos que todos conocemos a alguien que promete mucho y cumple poco, pero pues según los expertos, hay señales muy claras que pueden ayudarte a identificar a las personas en las que sí se puede confiar. Entonces, al ratito vamos a platicar un poquito de ello, y también una marca de tenis bastante reconocida revive la infancia de miles con tenis inspirados en los ositos cariñositos. ¿Recuerdan esta colaboración que combina diseño, cultura pop y recuerdos de los años 80? Pues está convirtiéndose en uno de los lanzamientos más comentados en el momento. Así que vamos a platicar de todo ello. Así que empezamos con la segunda emisión de Música Exacta, y te voy a dejar con esta canción, Soda Pop 48, Majo Parra, a través de EXA. Iniciamos.

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2: 4:17. 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
15: 421.
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Piel de Azúcar, Juan Solo es lo que llegó a través de EXA. Y hoy 24 de junio, una fecha para reconocer esa labor de los socorristas, paramédicos y voluntarios, que la verdad es gracias. Gracias por su dedicación, valentía y compromiso al proteger y salvar las vidas. Su labor es un ejemplo de servicio y humanidad y es... pues feliz día de los socorristas, así que muchas felicidades para todos ustedes. Antes de irnos con más música, pues yo quería felicitar a estas personas, a este ejemplo de servicio y humanidad. Vámonos con más música, y llegó por acá esa canción que viene a cargo de Ricardo Montaner, Para que seas feliz, una canción que obviamente está en mi lista de canciones favoritas, así que te dejo para que la disfrutes a través de EXA.

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2: 4.39.
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1: Y sí que está haciendo calor en la ciudad de Los Mochis, 37 grados centígrados con una sensación térmica de 40, así como lo escuchas. 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Vámonos con más música y llega por acá esta canción que viene a cargo de Grupo Frontera, un solo corazón. Así es, un solo corazón, 446 Manco Parra a través de EXA.

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2: Son las 5.
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